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1: ¡Ay, Mantos Montes! Oye, ahí en Ermita, ¿verdad? Encontraron el cuerpo destrozado de un caballero, aparentemente un hombre del sexo masculino, que estaba en situación de calle y quedó, pues, así, o sea, mal rollo, en Tlalpan, porque lo atropellaron una camioneta. Obviamente se escapó y luego lo volvieron a atropellar y otra vez y otra vez y otra vez pasaron sobre de los restos de esta persona 2-3 vehículos, ¿verdad? Que ni tinta se habían dado, pues tampoco es que sean gandallas, manchados, ni mala leche, ¿verdad? Pues estaba ahí el bulto y la raza pues va tendida en Tlalpan, o sea, nada más guachas así y dices, ¡ay, güey, güey, güey! ¡Pum! Le pasa. Como cuando le pegas a un animalito en la carretera, que de repente tú vas así medio así somnoliento y te sale el animalito en la carretera y dices, ¡ay, híjole! Y le pa, tutum, tutum, nada más sientes así como pasan los dos. Aquí la raza igual, ¿verdad? Impacta el vehículo, pasa por encima del compita y el que viene atrás nada más aprieta los dientes y el de este así, ¡ah! Dice, y el que viene atrás también, y el que viene atrás... Pues no te das tinta, loco, es la de malas, como dicen, va, te toca la de malas. Bueno, y ahí en Tlatelolco, ¿verdad? Donde están las meras letras que dice Tlatelolco, ahí en el sector Buenavista, Buenavista, Buenavista. Bueno, pues por ahí mataron una pareja, la morra falleció, dicen los testigos, ¿verdad? Ella sí falleció así en cuestión de segundos, ¿verdad? Pero el compita como que quería escapar, ¿no? Como que estiraba los bracitos y pedía ayuda, no, nada más pujaba, no pedía la ayuda, o sea, no se oyó que dijera ayuda, ayuda, ¿verdad? Pero nada más le pegaba unos pujidones porque, pues, cuando se te está yendo el alma del cuerpo, va, es cuando, hijo de... ¿Sabes eso? Hay mucha gente, yo te voy a decir, le he leído Machine, porque todo este jale a uno lo deja así bien pasmado, ¿no? Hay mucho estudio de cuando la gente está agonizando, se está yendo, presuntamente, ¿verdad? Dios quiera que sea así, encuentran paz, dicen. Encuentran paz, que empiezan a estirar así, empiezan a sentir, porque lo han estudiado, güey, o sea, ha estado gente ahí revisando, pero bueno, luego te platico porque si sí se siente así, gacho, ¿verdad? Falleció la pareja ahí en Tlatelolco, los plomearon, pero con todo. ¡Corta!

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2: Bueno, ahí te va una de

que se haya puesto así. Es que no comió. Es que se le alinearon los planetas. Empezaron a decir a la raza más. Y de unos decían que porque estaban nuevecitos. Es que, güey, llegaron intoxicados los de 15 y los de 16 años. 7 morros de entre 16 y 15 años, ¿verdad? Llegaron al nosocomio. Te voy a decir lo que pasó. Alcohol adulterado, empezó a pistear la gente. Era una quinceañera, ¿verdad? Y pues al otro día terminaron yéndose a la clínica porque no aguantaban la cruda y decían que miraban borroso, ¿va? Empezaron a... Y el dolor de cabeza insoportable para empezar, ¿va? Mucho cuidado aquí. Si en tu cruda sientes un dolorón de cabeza es imperdonable y sientes la vasca y sientes que no, o sea, que no puedes contener el asco, ¿va? Las ganas de deponer, lánzate a la clínica porque la intoxicación de por sí ya con el alcohol estás intoxicado, el que sea, ¿verdad? Pero si estaba adulterado, pues estás en riesgo de muerte, güey. Lánzate en breve. Y se murió, fíjate, 3 muertos por esto. El papá de la quinceañera, el tío de la quinceañera, hermano del papá, y otro morrillo ahí, ¿verdad? De 21 años también, que pues se quiso poner sabroso y tomar bastante. Se murieron, güey. El papá de la quinceañera en su quinceañera, pues compraron este destilado, ¿verdad? Vete a saber si barato o caro, porque muchas veces dice uno, no, pues eso les pasa por comprar barato. No, güey, o sea, la neta, a veces compras y son etiquetas falsas. Yo no sé, pero estaba adulterado el alcohol y les costó la vida. ¡Corta!

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2: Montes, Montes, Alicantes, Pintos. Oye, pues lamentablemente, ¿verdad? Una tragedia le cayó encima a una familia y pues Atlixco. Una vez más, lamentablemente, ¿verdad? En Puebla muere una persona en un accidente. Eran de la Capirucha, eran de la CDMX, pero pues traían el verbo de andar haciendo business en los alrededores, ¿va? Porque fíjate cómo te va bien haciendo, le llaman tranza en los pueblos, pero bien, o sea, ¿qué vas a hacer? No, pues voy a ir a mercar allá, vajilla, puedes ir a vender verduras, las compras en la central de abastos y te lanzas a pueblar. Y a pueblar me refiero a Puebla, a todo. Y si traes un carrito cuatro cilindros chiquito, ¿va? Una picuchita que esté dos, tres y te aguante las vueltas, pues de la gasolina no gastas tanto. Y luego sí le sacas sobre todo a la verdura. Bueno, el caso es que aquí esta familia pues se voltearon, ¿verdad? Y la mujer que iba ahí pues lamentablemente perdió la vida una mujer. Pues el chiste es sacarle la feria, echarle ganas al jale y todo, pero también cuidarse, raza. Que cómo agarra feria mucha gente. Mira, a veces uno dice, ah, mira cuánto dinero trae esta persona, pero todo lo tiene que reinvertir. Al otro día se lo gastan todo y vuelven a agarrar una feria y dices, mira, trae 6,000, 8,000, 10,000 varos en de un jalón de un día. Pues sí, pero él vuelve a comprar la merca, ¿va? Ahí se para 500, se para 1,000, 1,500, ¿va? Eso sí comen a todo dar, ¿va? Y eso sí se dan gusto, pero bueno. Y bueno, pues ya en esto de los mundiales y todo ese tema, raza, lamentablemente, ¿verdad? Ha habido mucha gente estafada, güey. ¿Ah? Me tocó mirar ahorita en las noticias, ¿va? En MBS Noticias. Como un montón de gente lloriqueando porque el Airbnb, pues no les había... O sea, no es culpa de Airbnb ni del... O sea, haz de cuenta que te rentan un cantón y tú llegas y ya está la gente metida y dices, oye, pero este me lo habían rentado a mí. Pues sí, pues también a mí, también a mí, también. Y como cinco gente había hecho tranza, ¿va? No necesariamente la plataforma o el dueño, sino gente que hace tranza, pues yo no sé, ¿verdad? Revenden y revenden y ¡ay, no! Cuánta cosa que uno quiere ver fútbol bien y sobre todo si es turista, ¿va? Que llega el turista y dice, ¡oh, pues yo quería venir aquí, pero pues ya me habían dicho que me cuidara porque mucha tranza por acá! Pues sí, la neta, sí. Los Airbnb, güey, clonados, dice clonado. Direcciones que ni existen, páginas que ni existen. Ay, gente, yo me persigno, Dios conmigo y yo con él, Dios delante y yo atrás del tanta, ya acabó corta.
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0: Bienvenidos, bienvenidas. Hoy es jueves 11 de junio del 2026. Estoy contigo a través de la mejor FM y Claro Música. Y arrancamos con diversión y tengo a Oscar. Buenas noches, ¿cómo estás?
1: Pues aquí listo para hacer una bromita a mi cuate.
0: ¿A tu cuate? ¿Cómo se llama tu cuate?
1: Eleazar.
0: Eleazar. Oye, ¿y de dónde me hablas, compadre?
1: De aquí de Toluquita, la Bella, del Estado de México.
0: Mándale, ¿y eres oriundo ahí?
1: Sí, así es, panita.
0: Oye, ¿y qué bromita para Eleazar?
1: Pero fíjate, panita, de que se me va a casar.

0: Es mi amigo.
1: Ok.
0: Se va a casar este sábado que viene.
1: Perfecto. ¿A qué horas va a ser el bodorrio?
0: A las 11 de la mañana está programado para la ceremonia.
1: ¿En dónde? ¿En qué? ¿Cómo se llama la iglesia?
0: San Cristóbal Michoacán.
1: ¿San Cristóbal qué?
0: Michoacán.
1: ¿Michoacán?
0: Ándale. Michoacán.
1: Bueno, vamos, Huichochitlán yo creo que es, ¿no?
0: Así es.
1: Vamos a dejarlo en San Bartolo, güey. O San Cristóbal, más bien.
0: San Cristóbal,
1: Huichochitlán.
0: Okay. Así es.
1: Bueno, entonces se casa a las 11 de la mañana. ¿Y de qué se trata la bromita?
0: Pues mira, Patita, pues decirle a usted si se cancelará su boda, porque pues van a ver aquí unas labores, o van a venir a inspeccionar la casa del padre, que fue derrumbada. Entonces, no sé, poder decirle que se suspende la boda porque van a venir a supervisar y pues cosas así, Pandita.
1: Oye, pero dime una cosa, ¿qué tiene que ver? Digo, porque yo no entiendo, es que a veces me explican las cosas como si yo conociera la iglesia, ¿no? Y al padre, o sea.
0: Sí.
1: Que tú me estás hablando de una iglesia y de repente me hablas de la casa del padre.
0: Mira, Pandita, pasa lo siguiente. Que a un ladito de la iglesia, de la mera iglesia, pues se construyó la casa del padre.
1: Interesa. ¿Y por qué no me lo explicas, güey? O sea, es lo que les digo, me platican como si yo conociera. Ah, sí, el pa. Ahí vive al lado, güey. Babosos. Oye, ¿y cómo se llama este padre?
0: Francisco.
1: Oye, ¿y este padre, digamos, es el chichigua de esta iglesia de la San Cristóbal?
0: Así es, Pandita.
1: Ok, no, pues ya está hecha la machaca, mi rey. Debido a ciertas cuestiones de remodelación.
0: Ándale, por ahí vamos a pegar.
1: Este vendría siendo que, ¿la iglesia está en dónde? ¿En qué municipio?
0: En el municipio de Toluca, en San Cristóbal de Xochitlán.
1: Ah, ok, bueno, pues ahí del municipio de San Cristóbal hay algunas cuestiones, el cual pues, se pone la... Ya lo tengo el asunto. Va, que va, ¿cómo se llama la esposa?
0: Lidia.
1: Ok. Oye, y ¿y quién es quien ha estado moviendo o viendo todo el asunto de la iglesia? ¿Este Eleazar o Lidia?
0: De hecho, pues son los padrinos, ahora sí los padrinos de ambos, que es padrino de velación, en este caso son los que andan ahí encargados de todo ese
1: asunto. Digo, te pregunto esto, yo entiendo perfectamente que la broma es para él, pero si él ha sido ajeno a esta situación, y yo hablo directamente con él, pues tengo que tener, o decirle que ya le hablé a Pedro, que fue pues quien lleva la situación y me lo canalizó, porque si no ahí se nos puede caer la broma, ¿sí me entiendes? Si él no es la persona que ha hecho los trámites, que le ha dado seguimiento, el que tiene el contacto, ahí es donde pues obviamente se me puede caer. Por eso es que soy preguntón, papá.
0: Ah, perfecto. Pues es el mismo Pandita, es el que se está haciendo cargo de este asunto.
1: Seguro.
0: Así es.
1: Órale, pues ya está, entonces vamos a echarle la culpa a la casa del padre Vicente, yo voy a ser el padre Pablo, llevo la administración y soy capellán de las del rollo.
0: Sí, igual le pueden decir, ¿no? O igual puede entrar como el padre
1: Aguacate. Él nos ha escuchado, ¿no?
0: Ah, claro, no, de unas ocasiones, Pandita, de hecho le comenté sobre ustedes. De que pues así se escuchaban chidas las bromas y toda la cosa.
1: Ajá.
0: Y le dije una ocasión que le iba a hacer una broma, pero pues nunca supo cuándo.
1: Ah, ¿y hace cuánto tiempo mencionaste esto?
0: Eso tiene como 3 meses, Pandita.
1: Ok, bueno, pues vamos a ver si sale el padre Aguacate o me voy un poquito más planón para pues no poner en riesgo esta situación.
0: Okay.
1: Vamos a ver cómo resulta esta situación. Muy buenas noches. Las bromas están en Claro Música y Marco en este instante.
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0: Bueno.
1: Hay que verlo y revisarlo, sí, bueno.
0: Bueno.
1: Eleazar, por favor.
0: Sí.
1: Ah, ¿cómo estás, hijo? Habla el padre Pablo, te estoy hablando de la iglesia de San Cristóbal.
0: Sí.
1: ¿Estás ocupado?
0: Un poquito, pero dígame.
1: Mira, te hablo para lo siguiente, soy el capellán de aquí de San Cristóbal. Tenemos un problema bastante grave, como tú lo sabes. El padre Pablo es la persona encargada de hacer pues la ceremonia de casamiento entre Lidia y tú el próximo sábado. Pero el problema que tengo para esto es, no sé si tú sepas, si no te lo comparto, él en el predio de al lado tiene sus aposentos, su habitación. Y durante un par de semanas están haciendo las gestiones para remodelación de este predio. Y lamentablemente hoy por la tarde vinieron autoridades del municipio en el cual se ve afectado alguna estructura de lo que es el templo y la iglesia, y por revisión y mantenimiento nos estarán cerrando la parroquia a partir de mañana viernes, y esto será aproximadamente de 3 a 4 semanas. Por consiguiente, pues tenemos que dar por cancelada la ceremonia que estaba programada a las 11 de la mañana este sábado, Eleazar, y por eso es mi urgencia y hablarte en este momento. Yo sé que hay ilusión por parte tuya, por parte de Lidia, y no solamente de ustedes, que están listos para recibir la bendición del Señor en el sagrado matrimonio, sino también es un festejo familiar cuando se consagra este amor a través de la bendición del Señor. Yo quiero platicar contigo y apelar a tu gesto de humildad para que podamos programar para otra fecha esta hermosa ceremonia de casamiento entre Lidia y tú.
0: No, pues es que ya está todo preparado y pues no se va a poder.
1: ¿A qué le llamas que está todo preparado?
0: Bueno, pues es que ya están preparando la comida y todo eso y pues no se va a poder, bueno, ahora sí no.
1: Pero si en realidad para ti es imposible, bendito sea Dios que puedo encontrarte en este momento, puedas tomar alguna decisión y poder ir a alguna iglesia mañana y poder ver la posibilidad de que puedas casarte en otra casa del Señor, Eleazar.
0: Sí, sí. No, pues ahorita está en la iglesia, sí.
1: Sí, yo estoy en la iglesia ahorita, pero bueno, ya prácticamente ahorita no estoy en disposición porque estoy arreglando esta situación. No solamente tu ceremonia está siendo afectada, Eleazar, tenemos más bodas, tenemos bautizos, tenemos confirmaciones, y esto me pone en una situación bastante álgida. Porque principalmente la gente se molesta, ¿verdad? Llevar la capellanía de esto me es muy difícil porque piensan que es una situación personal, que por X o Y razón nosotros no queremos llevar el compromiso, y nosotros somos servidores del Señor, Eleazar. Ese es nuestro compromiso y es nuestra obligación. Pero no podemos hacer nada ante las autoridades locales que nos piden que por cuestiones de seguridad tienen que hacer un levantamiento para ver ciertas cuestiones de cimientos y que algo se pone en riesgo. Y bueno, como es un lugar público y nosotros tenemos que acatar lo que nos dicen las autoridades. Y por eso pues a mí me apena mucho, pero ¿en qué crees que te pueda ayudar, hijo?
0: Pues no sé, pues cambiarlo aquí en la capilla, ¿no se puede?
1: No se puede, hijo, no se puede. Para mí es imposible.
0: ¿En la capilla de aquí de San Salvador no se puede?
1: Bueno, tendrías que verlo directamente con San Salvador. Nosotros somos San Cristóbal.
0: Sí, sí.
1: Eso lo podrías ver, pues ahorita creo que es un poco tarde para hacerlo, pero posiblemente mañana. Qué bueno que pude encontrarte para que pues puedas moverte el día de al día de mañana, hijo.
0: No, caga. No, pues le digo, si tiene tiempo para ir a platicar en la iglesia con usted, pues sí. Es que como están mi papá y mi mamá aquí, por eso le pregunto si tiene tiempo.
1: No entiendo qué quieres decirme con para tus padres.
0: Para ir a platicar así con ustedes, es que ellos también estaban de acuerdo que dijeran en la iglesia.
1: Si me permites ejercer una opinión, Yo creo que estás más preocupado por todo el compromiso con la gente que has invitado que realmente recibir el sacramento.
4: ¿Entonces tampoco no hay confesiones ahorita o qué?
1: No, hijo, te digo que estamos cerrados. Hoy por la tarde el municipio cerró.
4: Pero es que a nadie le avisaron, ¿o sí?
1: A ver, se dice nadie, no nadie.
4: Nadie le avisaron.
1: Aprende
4: de que
1: iban a hablar.
4: Iban a cerrar la parroquia.
1: Aprende a hablar primero, hijo, y después.
4: No, pues es que es mi forma de hablar, parecito.
1: Yo te hago una pregunta. Dime tres mandamientos.
4: No, pues no me lo sé.
1: ¿Entiendes por qué estoy percibiendo eso?
4: Sí.
1: Que solamente quieres hacer el casamiento por tener tu verbena popular.
4: No, pues...
1: Eso a mí me entristece mucho, déjame decirte. Tú solamente quieres cumplir un compromiso familiar. Si quieres, pásame a tu madre.
4: Sí, yo se lo paso.
1: Si esa es la presión, claro.
5: Bueno.
1: Hija, buenas noches.
5: Buenas noches, padre.
1: Recibe la bendición del Señor, hija mía.
5: Padre.
1: Soy el padre Pablo, soy el capellán de la iglesia de San Cristóbal.
5: Ajá.
1: Quería pedirte un favor, hija. Un
5: sí,
1: favor
5: padre.
1: Enorme. He estado hablando con tu hijo Eleazar.
5: Ajá.
1: Y le explicaba que el día de hoy por la tarde vinieron autoridades del municipio. No sé si tú sepas que dentro de la propiedad también habita nuestro Pablo Francisco. Y para esto se hicieron unas diligencias para una remodelación del predio. Y lamentablemente encontraron cosas que no son buenas. Como somos un lugar público, necesitan hacer una inspección y nos pidieron cerrar 3 semanas a partir de hoy por la tarde. Me estoy dando a la tarea de hablarle a la gente que pues tenemos compromisos, casamientos, tenemos bautismos, tenemos confirmaciones, en fin. Pero
5: sí.
1: pero tu hijo no entiende y es aferrado.
5: Es que mira, padre, es que lo que pasa es que la misa se apagó, bueno, y está apagado ahí en la parroquia del centro. Entonces, la fecha pues ya llegó y nada más es el sábado. Entonces, ¿cómo podemos hacer cuando las cosas ya están preparadas, cuando los padrinos ya se avisó? ¿Cómo lo vamos a hacer ahorita?
1: Yo lo sé, hija, pero esta es una cuestión de seguridad. Tú me estás hablando de un pago económico. Eso tiene solución. Estamos hablando que por seguridad el municipio nos pidió cerrar el predio. Sí, ahora...
5: Mira, padre, ahorita le paso a mi esposo. Y si no, pues vamos ahí en la parroquia para hablar directamente con usted.
1: Pero la parroquia está cerrada, hija, te lo estoy diciendo, tu hijo no me entiende, tú no me entiendes.
5: Entonces la paso a mi esposo, padre.
1: ¿Cómo no?
5: Porque es que no puede ser posible que ya a poco todas las bodas se van a cancelar, padre, que todo ya se está
1: cerrando. Y los bautismos y las confirmaciones y las misas, todo está cancelado, hija. Todo. Hazme el favor.
6: ¡Ah, carajo!
1: ¿Me estás escuchando? Bueno. Bueno. Bueno. Bueno. Ya me colgaron, hijos de la chilindrina. Oye. Oye, me encanta porque ellos realmente les vale gorro. O sea, realmente la hinche misa, lo que quieren es que va toda la banda y lo que quieren es la pacha. Y parte de la cereza, obviamente, es ahí el ¡arriba los novios! Oye, no sé si... Oye, pero déjame marcarle porque dice que van para la iglesia, güey. papa a la iglesia. ¿Y crees que se lancen, Oscar, a la iglesia?
0: Creo que ya se fueron, pandita.
1: A ver, pues vamos a marcarles en friega.
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1: Oye, ya me iban a pasar al papá, después que me van a pasar al perro o a quién más. Ay, vamos a hablar con ellos para... Es que no entienden, es lo malo que no, de no razonar y ser burro.
0: Sí, pandita, yo creo que ya se fue su papá, pandita.
1: ¿Cómo se llama el papá? ¿Cómo se llama?
0: Alfredo, pandita. Creo que mandaron a su hijo, pandita.
1: ¿A cuál hijo?
0: A uno de sus hijos mandaron ir a ver allá en la iglesia.
1: Oye, dime una cosa. ¿Dónde ellos consideras que están ahorita? ¿Está lejos la iglesia?
0: Pues a 5 minutos, pandita.
1: Puta, llama Morgan esto. Llama Morgan.
7: Bueno.
1: Eliazar, habla el padre Pablo.
7: Sí, sí.
1: Me han colgado el teléfono, hijo.
7: ¿Mane?
1: Me han colgado el teléfono. ¿Qué grosería es esa?
7: No, si se colgó.
1: De ninguna manera. Yo estaba hablando con tu madre y me dijo que me iba a comunicar a tu padre y ya no supe nada.
7: No, sí, cuando le pasó a mi papá, fue ahí donde se cortó la llamada.
1: Ah, bueno, lamentablemente falló la comunicación. Comunícame a tu padre, por favor.
7: Sí, ahorita se lo paso.
1: Claro.
8: Yo ya dile que yo voy a la iglesia.
7: Es que ya vamos para la iglesia a ver qué pasó.
1: Bueno, está bien, hijo. Vengan al templo, lo único que yo te adelanto que está cerrada. Ya viste, a mí me lamenta mucho porque considero que tú eres un hombre. Eres padre, próximo a ser marido y que aparte tengas papitis y mamitis. ¿Dónde está la seguridad? En lugar de hombre pareces burro, hijo.
7: No, pues ya ves cómo usted habla y luego usted se queja de cómo yo hablo.
1: No te sabes ni los mandamientos, hazme el favor, Eliazar. Pero
7: no,
1: bueno.
7: Sí me lo sé, pero
1: aquí te espero. Y cuando llegue solamente te voy a preguntar cómo se oye el Panda Show, que es una broma.
6: A toda máquina.
1: Es una broma de Oscar, ¿no es cierto, güey? Oye, ya van para la iglesia, ¿verdad, Eliazar?
7: Sí, ya vamos para allá.
1: Oscar, dile por qué le hiciste la broma, mi rey.
0: Mane, porque es mi buen cuate, el canijo, es mi carnal, es mi gran camarada y es mi amigo de toda el alma y toda la vida, mi querido carnal, el cachete.
1: Es una bromita de regalo de bodas, Eliazar.
0: Sí, para su regalo, no, triste, porque lo estoy viendo bien triste, bien preocupado.
1: Es tu regarrote. Oye, Eliazar, a ver, dame 2 mandamientos.
7: No, no matarás y no robarás.
1: Chale, bueno, pues ahí estuvo la bromita. Oscar, dígame por favor en Toluca cómo se oye el Panda Show.

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0: alcohol.
1: Ha cambiado mucho en estos días, bueno, en estos meses ha cambiado mucho. La desconozco totalmente porque pues se volvió a dar cuenta que le gusta la bebida. Trató cuando no me demostraba que era así, o sea, me demostraba una cara totalmente diferente. Y cuando me alejé, porque era farmacodependiente yo, caí en el rollo de las pastillas, porque me sentía mal, no sabía qué tenía. Entonces, si no me hacían 3, 4, me metía más. Y luego, pues, mi estado de ánimo variaba mucho. Caí en una crisis, y en esa crisis duré 2 meses desintoxicándome. Y mientras me desintoxicaba, pues ella salió con otras personas, se volvió pues prácticamente borracha.
2: Ay.
1: Y todo eso me lo confesó esta semana.
2: Oye, pero qué relación, tú fármaco dependiente y ella alcohólica. Ah, o sea, no. Oye, ¿y qué edad tiene Rodrigo?
1: 28.
2: ¿Y ella más o menos la misma edad?
1: No, 30, ella tiene 2 hijos aparte.
2: Ah, caray. Oye, ¿y por qué crees que le haya entrado ahorita tanto el gusto por el chupirul si tiene 2 hijos y todo?
1: Exacto, es lo que le decía, es lo que pues, tienes que ser diferente, ¿no? Lo que le estás enseñando a tus hijos, pero pues me dice que le entró todo ese rollo porque pues estaba en una depresión bien cañona.
2: Wow, pero por lo que entiendo ahorita sí están en una situación o en una relación pues destructiva, ¿no? De ambas partes.
1: Pues sí, de hecho quedamos de que pues íbamos a ser ya maduros y que íbamos a intentarlo otra vez, pero ahora sí ya bien, íbamos a poner de nuestra parte, pero pues te digo, me confesó eso y aparte ya van varios domingos que se desaparece totalmente, no me contesta y pues le digo, ¿qué quieres que piense, no? O sea,
2: ¿crees que ande con otra persona, esté emocionada? Pues a lo mejor de un enamoramiento con alguien que le haya hablado bonito al oído y que le esté propiciando la copita.
1: Sí, yo creo que sí.
2: Pues entonces ya déjala correr, compadre. Pues ya mejor búscate otra. ¿Y de qué se trata la bromita para Sara? A ver, platícame.
1: Pues mira, quiero ver si realmente le intereso. Ayer me dijo, es que sí, me interesas mucho, te quiero mucho, si te pasa algo me muero casi. Entonces, ahorita quiero ver si realmente, pues, sus palabras de ayer son verdad, diciéndole que pues estoy en toreo, me estoy como borracho, estoy sacado de onda, no sé, como que he ido. Ella sea, que mi mamá, diciéndole, oye mamá, estoy perdido, no sé dónde ando, creo que estoy en una plaza, dicen que es toreo, feliz Navidad, o sea, haciéndome loco, ¿me entiendes?
2: O sea, decirle puras incongruencias. Ok, entonces digamos, ¿quieres aprovecharte del pasado que eras fármaco dependiente, según citaste? Y debido a la depresión de la tronada y todo el asunto de que estás en la calle, prácticamente no sabes qué onda de ti y le vas a hablar como si fuera tu mamá. ¿Cómo se llama tu mamá?
1: Alma.
2: Alma, ok. Y bueno, ¿quieres ver a ver en realidad cómo?
1: ¿Cómo reacciona?
2: Ok, ¿vas a necesitar que te apoye en algo, Rodrigo?
1: ¿Qué te parece si tú, no sé, eres comerciante de la zona y me viste muy mal y que yo te comentaba que quiero hablar con mi mamá, por favor, márcale su número, no salen las llamadas de mi celular, algo así.
2: Ok, entonces yo soy un comerciante que está por el metro Toreo, ¿te parece? Ahí por estoy en el metro, yo soy un comerciante, es un señor que quiere hablar con su mamá y me dio el teléfono, ¿no? Y pues lo veo muy mal. Ok, descríbete físicamente para yo, pues, obviamente, describirte. Vamos a ver cuánto mides, tu piel, tu pelo.
1: Mido unos 70, tengo pelo chino, soy moreno, complexión pues delgada.
2: Ajá.
1: Tengo barba.
2: ¿Barba cómo?
1: Normal, corta.
2: Cerrado. Ah, barba corta, ok. ¿Qué más?
1: Sí, pues ya no sé. ¿Qué más? Cachetón.
2: Cachetón. Buena descripción, entonces. Ok, pues empiezo yo ahí como un comerciante, te estoy diciendo, pero pregunto aquí para el match. Pregunto por la señora Alma o por la señora Sara. No, por la señora Sara, ¿verdad? Que la mamá.
1: Exactamente. Oh, la confundes,
2: la, ¿entiendes? La, sí, como que la confundes. Ok, perfecto, pues...
1: Y aparte no se quieren, no se pueden ni ver, imagínate.
2: Oye, pues tienes que actuarle muy bien, yo voy a hacer mi parte. Yo no sé si en realidad... Cuando algún día te echaste muchos chochos, ¿qué pasaba en ti?
1: Un día me convulsioné ahí en su casa.
2: Ah, caray. Pero sí cambias así como de que de actitud, que se te va el avión, ¿o no?
1: No, soy normal, pero cuando se me baja, digamos, pues el efecto, pues sí, soy así como que muy irritable.
2: Bueno, pues cambias de humor, ¿eh? De repente lloras, niño, mamá, o sea, para que vea que realmente estás mal, yo voy a estar apoyándote ahí en un segundo plano, si está bien, qué te puedo ayudar, etcétera, pero bueno, el enganche lo hago yo. ¿Estás listo?
1: Sí, que necesitan que vayan por mí, no sé, algo así.
2: Órale, pues vamos a intentarlo en directo desde el Pandacool Center. Soy el Panda Zambrano y las bromas están en Azteca, es tu show.
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3: ¿Qué onda, mi pandita? Pues aquí andamos, pues reportándonos. Aquí de la mera ciudad de Acapulco. Te estamos escuchando de parte del Ángel Evans. Me saludas a tu mamá. Dile que en estos días la iré a ver para hacerla feliz. Saludos, mi panda.
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6: Sí, ahí va. Ahí está, ahí está. Estate tranquilo. Ahí mantente. David, David, ahí siéntalo, güey. Siéntalo.
7: ¿Hola?
6: Disculpe, habla Rodrigo. Yo soy comerciante acá del metro.
7: Dígame.
6: Bueno, quiero hablar con la mamá, por favor, del señor Rodrigo.
7: ¿En dónde está?
6: Dice que quiere hablar con ella. A ver, espéreme. A ver, chavo. Aquí está tu mamá, güey. El teléfono que diste, a ver.
7: Bueno.
6: Pues tranquilo, güey.
7: ¿Dónde está?
6: Tráyelos, güey. Tráyelos.
7: Me siento mal, mamá.
8: ¿En dónde estás?
7: Le tuve que decir aquí a una persona que me ayudara porque no sé dónde estoy. Dicen que por el correo, pero, o sea, no sé dónde es eso. No sé dónde es eso, mamá. Perdóname, en serio, no quería tomarme nada, no quería nada, pero no pude evitarlo. Perdón,
8: ¿qué te
7: mamá.
8: Tomaste?
7: No sé, mamá, por favor. Oye, pero ¿qué quieres que te dé de Navidad? Ya viene, ¿qué quieres que te dé por lo menos para, no sé, que me ayude aquí a alguien a comprar regalo? ¿Sí, mamá? Por favor, pero ayúdame.
8: Mándame tu ubicación.
7: ¿Qué es eso? ¿Qué es eso,
8: Rodrigo,
7: mamá?
8: Yo soy Sara, no soy tu mamá.
7: Por eso le dije aquí al señor que le hablara de este número, porque mi mamá tiene que saber.
6: Muy
7: cómo
6: amarillo,
7: estoy.
6: Chavo, mejor siéntate, güey, neta. Oye, güey, si le hablamos mejor una ambulancia, güey, o una patrulla. Pues esto lo
8: pásame, señor.
7: Yo solo quiero a mi mamá. Estoy muy triste. Estoy muy triste. En serio.
8: Pásame, señor.
7: Señor, quiero hablar con usted.
6: Sí, jefecita, sus órdenes.
8: Oye, ¿en dónde está exactamente?
6: Mire, ¿nosotros sabe dónde está el metro Toreo?
8: Ajá.
6: Estamos en la parte de atrás, yo aquí soy comerciante, vendo de los dulces. Lo que pasa que su hijo, pues quién sabe qué tiene, estaba aquí y de repente empezó a vomitar, ya lleva como una hora más o menos. Y yo estoy aquí con mi pareja viendo y pues quién sabe, es chino y moreno, así delgado con barba.
8: Sí.
6: ¿Está enfermo?
8: Sí.
6: ¿Tiene algún tipo de enfermedad su hijo, señora?
8: Sí, está enfermo, pero necesito saber en dónde está. No sé malo, ¿cree que lo puedo mandar este número a la ubicación?
6: ¿Cómo?
8: ¿Me puede mandar en dónde está exactamente para ahorita yo pedí un...?
6: Lo que pasa que la mía es una chacharita, pues yo ahorita mi teléfono, ¿por qué? Porque no trae teléfono.
8: Ok.
6: O sea, no sé ni siquiera dónde lo tiene, porque cuando... Si me tardé como una hora un paz para que se acordara de un número, señores, me dijo, no, pues mi mamá... Y me fue diciendo número por número y bendito sea Dios que me contestó, señora. Oiga, pero si su hijo está enfermo, entonces ¿por qué lo deja salir?
8: No, sí, es que no, de hecho no debería de estar en la calle.
6: O sea, ¿cómo?
8: no debería de estar en la
6: está
8: calle.
6: Está llori y dice que quién sabe qué, que no para de sufrir y que quién sabe qué caí con el corazón, que por qué lo dejó su novia, pero pues yo no sé. Bueno.
8: Sí, dígame, no sea malo, ahorita déjele y le hablo a su hermano, a ver si él puede ir por él ahorita rapidísimo, o sea, porque él está más cerca que yo.
6: Su hermano, o sea, si usted es su mamá, ¿o quién es usted?
8: Yo era su novia.
6: Ah, usted es la vieja que lo dejó. Uy, si viera todas las cosas que dice.
8: Ay.
6: ¿Pero por qué lo dejó, señito? Espérame, ahorita hablas con él. No, es que no es tu mamá, chavo.
7: Me siento mal.
6: Es la novia. A ver.
7: Sí, mi mamá, perdón, mamá, te fallé.
6: No, es que no es tu mamá. Dame el teléfono. Mamá. A ver. El teléfono de tu mamá, este no es el de tu mamá, chavo. Este es el de la vieja que te dejó.
8: ¿Sara? ¿Tiene su teléfono? ¿Tiene el teléfono a la mano?
6: No, le digo que no trae ni teléfono, no trae nada, no trae ni cartera, no trae nada.
8: ¿Y venía caminando? ¿O
6: sí, pues aquí llegó, no, aquí llegó y se paró y yo lo estuve viendo y de repente empezó a vomitar. Pues yo dije, pues este güey está borracho, ¿verdad? Porque, o sea, pero no se le ve de indigente. Entonces ya fui, entonces le estuve insistiendo, oye, pues ¿quién es tu familia? Y todo, y empezó a decir mi mamá, y le digo, pues dame el número, ¿verdad? Y solamente gritaba, Sara, Sara, sí. Entonces me dijo, llámale a mi mamá, pero se tardó como una hora para darme el número, pero dice que es la mamá.
8: Dígale, por favor, que ahorita yo me comunico, así dígale, que le hablo a Manuel y Manuel va por...
6: Sí, donde... ya se nos desmayó. Ay, la mamá, a ver, Julio,
8: señor,
6: Julio,
8: por favor.
6: Julio, Julio, Julio. No, llámale allá al poli, al de la esquina. Al de la esquina, llámale.
8: Ya voy para allá, señor.
6: Llámale, ahí en la puerta, en la entrada, allí está un policía, güey, llámale, güey. Porque si no, aquí nos va. Está bien amarillo, está echando espuma, güey. Sí.
8: Señor, voy para allá. No, por favor, no nos dejen ahí, voy para allá.
6: Bueno.
8: No nos dejen ahí, voy para allá.
6: Bueno. Señora,
8: espéreme,
6: ya viene la policía, espéreme, porque yo no quiero meterme en problemas. No, necesito que hable. Oficial, no, mire, aquí está esta señora consciente. No sé si sea la mamá o la novia, pero estoy hablando con esa señora. ¿Quién sabe qué le dijo, oficial? Hable con ella.
4: ¿Qué tal, oficial Melquiades, 7404530? ¿Con quién tengo el gusto?
8: Me llamo Saray.
4: Saraí, buenas noches.
5: 38.
4: Para reportarle.
5: 1.70 de estatura, pelo chino, moreno delgado.
4: Un masculino, 28, 30 años aproximadamente, pelo chino, barba, medio cachetón. Dice querer hablar con su madre. Señora, mucho gusto. Oye. Deme por favor los pormenores de esta situación. ¿Qué es lo que tiene que ver este hombre con usted?
8: Él era mi novio.
4: ¿Cómo? A ver, explíquese, ¿novio o mamá?
8: No.
4: O sea...
8: Pero ahorita voy a mandar a alguien, o sea, ahorita voy para allá yo, pero ni siquiera sé dónde está.
4: Escúcheme, por favor, señora, ayúdeme, por favor. Ajá. Es un caso de un jovenazo, 28, 30 años, ¿cuántos tienes?
8: 28.
4: Fíjese, 28 años. Pero platíqueme, señora, ¿por qué lo niega? ¿Por qué no lo quieren en la casa?
6: Yo aquí no tengo nada que ver, yo solamente estaba apoyando, se lo juro.
4: Okay.
6: No se preocupe. Yo no quiero problemas, Poli.
4: No va a tener ningún problema. Estoy hablando con un familiar directo. Señora, ¿cuál es su nombre? Saraí, ¿verdad? Me dijo. ¿Por qué lo niegan en la familia? ¿Por qué no lo quieren? ¿Eh?
8: No, sí, claro que sí.
4: Entonces, ¿por qué? ¿Qué anda haciendo este hombre? Anda caminando, solo, divaga. La mirada perdida, está pálido. ¿Por qué lo han rechazado del seno familiar? Ahí empiezan los problemas. La educación se mama, señora. ¿Él no tiene amor? ¿El papá dónde está?
8: Yo no soy su mamá. Va para allá ahorita su mamá.
4: ¿Usted sigue negándolo por el amor de Dios? ¿Por qué niegan a sus hijos? Y le lo voy a remitir y me lo voy a llevar al servicio social y de ahí lo vamos a hacer en exámenes y no va a salir en 3 meses.
8: No, voy para allá, ya voy para allá.
4: Pero a ver.

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2: Señora,
3: ¿encontraron algo?
4: Aquí estoy.
2: Encontré algo en la cartera, señora.
4: ¿Qué dice?
2: ¿Sabe qué dice?
4: Por favor.
2: Dice cómo soy el Panda Show, que es una broma.
5: Para siempre.
2: No, yo te lo advertí, yo te lo dije, y tú, si las cosas están de la fregada, compadre, ¿por qué me quieres hacer esta broma? A ver, vamos a marcarle, pero de una línea diferente. Vamos a marcarle. Si contesta Rodrigo, vas tú, ¿ok? Ya le dices, ay, mi amor, te hice una bromita. No creo que nos conteste, güey. No. ¿Sí?
5: De otro número,
2: sí. Pues estoy marcando de otro. ¿Puedes hacer llamada de tres?
5: Sí.
2: A ver, pues ojalá te conteste a ti. Porque de este número nada.
4: Cinco.
2: A ver, hazte llamadita de tres, Rodrigo. Pero nos enlazas, ¿eh?
5: Sí.
2: Te vais a quedar
5: llamada.
2: Sí.
5: A ver, déjale.
2: Recuerda que tienes problemas mentales. Capaz que no nos enlaces, este. Dímelo por Twitter. ¿Contesta o no contesta? Arroba Panda Zambrano. Yo digo que no. Yo digo que realmente Sara no le va a contestar. Bueno.
5: No me contesta.
2: Pues, ¿qué te dije, baboso? Está bien enchilada, güey. Ni nos va a contestar. Deja el intento yo por otro número, ¿ok?
5: Sí, ya hasta me marcó mi hermano. Dije que estaba todo bien, que no se preocupara.
2: ¿Y le dijiste a tu hermano de la broma que le ibas a hacer a tu exnovia de tres años? No le dijiste. Pues
5: no,
2: ahorita,
5: no le dije.
2: Ahorita le explicas bien para que sepa de qué se trata. ¿Estamos marcando? ¿Contesta o no?
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2: Dímelo en Twitter, arroba Panda Zambrano. Le vas a tener que hacer terapia por mensaje de texto y al ratito llamarle, porque ahorita está.
4: Cinco.
5: Sí, ya.
2: ¡Fúrica! Rodrigo, dime cómo se oye el Panda Show.
5: A toda máquina.
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2: Vámonos con más en este jueves 11 de junio del 2026. Estoy contigo a través de la cadena más importante del regional mexicano, La Mejor FM, y también por la aplicación de Claro Música, más diversión, y tengo a Alejandro. Hola, Alejandro. Buenas noches.
6: ¿Qué onda, pandita? Buenas noches.
2: ¿Qué haces, mi rey? Buenas las tenga usted. ¿Qué me cuentas, hermanito?
6: Pues nada, aquí, pandita, escuchándote como siempre.
2: Eso es, Toño. ¿Y a quién vamos a cotorrear?
6: A mi hermana.
2: ¿Cómo se llama tu hermana?
6: Tere.
2: Tere. ¿Es mayor o menor que tú, Tere?
6: Alejandro. Mayor.
2: ¿Cómo cuántos años?
6: Pues creo que cumple el sábado 49 años.
2: Ay, caray, no, pues ya está bien ruda.
6: Ya está algo traqueteada, pandita.
2: Entonces ya tiene viejo, ya separaciones, ya. Hijos, ya está,
6: sí,
2: más aguante.
6: Sí, ya tengo. Sí, tengo dos sobrinas.
2: ¿Y qué bromita para tu hermana Tere?
6: Mira, pandita, yo hace como 8 meses tuve problemas con la mamá de mis hijos. Ella sigue viviendo aquí en la casa, pero pues ya prácticamente cada quien su vida, ¿no? Nada más tenemos relación por nuestros hijos y lo que tiene que ver con ellos. Entonces hay una vecina que me gusta.
2: Oye, pero espérate, pero ¿por qué viven en el mismo techo como vecinos?
6: No, bueno, ok, pues ya sabes, ¿no? El problema es de que yo no me voy, que esto y que el otro. Entonces, digo, al final de cuentas la casa donde estamos es mía y de mis hermanos, entonces.
2: Ah, ya, digamos, gusta. Entonces es por cuestión territorial y por evitar problemas, ok.
6: Exactamente.
2: Bueno, ok, ¿y luego?
6: Y luego, mira, hay una vecina que me gusta. Uh-huh. O sea, le hablo de buenos días, buenas tardes y buenas noches. Y ya, ella tiene viviendo aquí como 8 años, más o menos.
2: Okay.
6: Entonces, la broma que le quiero hacer a mi hermana es decirle, mira, ¿sabes qué? Pues, sabes que Claudia me gusta y pues, nos hablamos y todo. Entonces, las mañanas hemos coincidido varias veces en que sa-

0: sacamos a pasear a nuestros perros. Uh-huh. Entonces mi intención es decirle, ¿sabes qué, carnala? Pues la bronca está así, hace rato llegó su marido, ella en la mañana me pidió el favor si le podía ayudar a mover unos muebles de su cocina porque
1: o
0: no
1: sea,
0: podía.
1: Debo entender que Claudia es casada.
0: Sí, es casada.
1: Pues
0: sí.
1: Dímelo, no tengo que estar incluyendo, güey.
0: Perdón, pandita, perdón. Sí, es casada.
1: Ok, ¿y qué más?
0: Ok, entonces mi intención es decirle, mira, hermana, ¿sabes qué? En la tarde Claudia me pidió el favor si le podía ayudar a mover unos muebles, me dio. Le dije que sí, me metí a su cocina, empecé a mover su refri, su estufa. Y pues ya cuando le dije, bueno, pues ya está todo, Claudia, de repente decirle, pues sabes que ella me abrazó y me empezó a besar y en eso llegó su marido y nos cachó en la cocina besando.
1: Loquito, Loki, entonces la broma se trata de...
0: La broma se trata, yo quiero que tú hagas la función del marido. Ajá. Y que llegaste y nos viste, empezamos a discutir y pues yo todo lo negué por proteger a Claudia, pero que pues las cosas subieron de nivel y como que nos empezamos a pelear.
1: Ok.
0: Y yo le dije, mira, ¿sabes qué, Teres? Tú sabes cómo soy yo, si a mí me encienden, pues luego agarro fuego, mejor el señor que está aferrado que quiere hablar contigo, que quiere hablar con alguien más, que porque yo me puse muy altanero, muy grosero, entonces te lo quiero comunicar, pero te voy a decir, en ese entonces yo le voy a decir, pero sabes que no le quiero, yo tengo otro hermano que se llama Manuel, si yo no le quiero hablar a Manuel porque ahorita es capaz de descolgarse y quién sabe en qué vaya a parar esto, mejor te hablo a ti para que tú trates de tranquilizarlo y pues a donde tú, yo le voy a decir, pues a donde tope, pues hasta allá nos vamos, a ver qué dice.
1: Pues fíjate que es buena la historia, pero no me gusta tu broma.
0: ¿Por qué, pandita?
1: Pues porque quieres ir directo a la confrontación en algo en el que realmente no va y que le estás involucrando. Pues así como que, si fuera, te digo una cosa, si esto fuera real, no le hablarías a tu hermana para esa payasada. Créemelo.
0: Entonces, ayúdame, ¿qué puedo hacer?
1: Pues, o sea, piensa que ustedes reales. Podría ser un poquito más la típica de... ¿Qué tan vecinos son ustedes?
0: Yo vivo en el quinto piso y ella en el primer piso.
1: Ah, o sea, son departamentos.
0: Sí, solo es un departamento, sí.
1: Ok. ¿Y tú te dedicas a qué tipo de actividad?
0: Soy chofer de taxi por aplicación.
1: Ok, mira, pues lo más fácil es lo mismo, pero diferente. Resulta, ellos te conocen como vecinos, ¿ok?
0: Sí.
1: Te conocen como vecinos. Aquí el hándicap podría ser que tú te separaste de tu esposa porque tú eres homosexual. Obviamente ellos no lo saben. Tú sí estuviste en una situación difícil con Claudia. Entonces le vas a pedir a Tere que le diga al marido que lo que vio no es lo que vio, porque la separación que tuviste tú con Alejandra es porque tú eres gay. Y tiene que convencerme de que eres gay, porque sí estabas echándote un faje con la vecina, ¿sí me entiendes? ¿O no?
0: Sí, sí, sí.
1: Eso sería mucho más real, donde ella tiene que hacer la labor de convencimiento y a ver si te haría el paro, güey.
0: Sí, o sea, decirle, ¿sabes qué? Tere, tú dile a su esposo que no, que yo a raíz de que tuve los problemas con la mamá de mis hijos, pues soy gay, o sea, hazle entender para que pues, se calmen las aguas, ¿no?
1: Exactamente, y ahí ya redondeamos. Primero, ¿realmente te va a apoyar en la bronca? Segundo, ¿podrá convencer al esposo de Claudia de que si eres gay?
0: Ok.
1: Ahí está más chido y involucramos más, vamos. ¿Cómo se llama tu esposa?
0: Daniela.
1: ¿Cuántos hijos tienen Daniela y tú?
0: Dos.
1: Dos hijos. ¿Tú vives en qué piso, me dijiste?
0: Yo en el quinto piso.
1: ¿Quinto piso? ¿Y Claudia?
0: Ella en el sótano.
1: ¿En el sótano? ¿Nombre del marido o lo inventamos?
0: No, invéntalo, ese sí no lo tengo.
1: Ok, se va a llamar Rafael. Perfecto, ya está. Ahora, ahorita que empieces para hacer el match, le dices, a ver, hermana, tengo una bronca. A ver, necesito que me entiendas porque tengo poco tiempo para explicar. Fíjate que estoy con Claudia. No le avientes el choro que lo de los perritos y todo. Llevo tiempo saliendo con Claudia, la vecina del 2. Vine porque había la oportunidad. Su marido llegar tarde y nos cachó dándonos un beso. O se dio cuenta de que pues, estaba tocándola o no sé. Yo ya le dije que lo que vio no es lo que vio. Necesito que le hagas convencer a Rafael, a mi vecino, que soy gay, que por eso me separé, ¿okay? Por eso tengo problemas con, ¿cómo se llama?
0: Daniela.
1: Por eso tengo problemas con Daniela. Tienes que explicarle así rapidón, porque de repente va a traer el efecto de puerta y viene la explicación y la confrontación de Rafael con Tere, ¿ok?
0: Sí, pero ¿sabes qué, pandita? Se supone que yo los problemas con Daniela, bueno, no se supone, es un hecho, los tuve desde antes por otros problemas. O sea, de hecho, tuvimos bronca, nos peleamos y todo. Uh-huh. Entonces, no creo que me la crea que por problemas con Daniela, pues empecé a salir con ella.
1: ¿Con Claudia?
0: ¿Cómo ves? Ajá.
1: No te entiendo.
0: Sí, vamos a hacerle así. Ya te entendí. Así le hacemos, panda.
1: Pues yo no te entendí nada, porque creo que si tienes broncas o no tienes broncas. Aquí la situación es que te crea lo del que tuviste que ver con la vecina.
0: Ajá, sí, va.
1: Lo otro es historia. Ay, Dios mío, marcamos.
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0: Bueno. ¿Qué onda, carnalita? ¿Cómo estás?
7: Bien, ¿y tú?
0: Pues aquí metido en una medio bronquilla y necesito que me ayudes, güey.
7: ¿Por qué? ¿Qué pasó?
0: Ahí te va. ¿Te acuerdas de Claudia, la chava de hasta abajo? La sí. Que antes cobraba el mantenimiento.
7: Sí.
0: Ajá. Bueno, pues hace cuenta que, hace rato que llegué yo a trabajar. Me dice, oye, déjame, estar muy ocupado. Le digo, no. Digo, no, dime. Se me hizo raro porque pues, se me hizo, casi no me habla.
7: Ajá.
0: Me dice, oye, necesito ver si me puedes echar la mano a mover dos muebles, es que mi marido no está. Le digo, sí, en un ratito paso. Me dice, sí, por favor. Y ya agarró y pues ya me bajé y todo, le toqué. Le digo, ¿qué pasó, Claudia? ¿Qué necesitas? Me dice, ah, mira, pues es esto, quiero ver si me puedes ayudar a mover mi estufa y mi refrigerador. Le digo, sí. Y en eso empezó a mover la estufa y todo, y pues ahora el refri hay que recorrerlo. Le digo, sí. Le digo, sí, ya, te ayudo. Le empiezo a ayudar y todo, le digo, bueno, pues ya quedó, Claudia, ya es todo. Me dijo, sí. Ya cuando me voy a salir, no sé, que agarra y que me agarre, que me abrace y que me da un beso. Pero así, o sea, a mí pues me sacó de onda, güey, pues obviamente, pues ya sabrás, ¿no?
7: Ajá.
0: Y nos quedamos ahí en la cocina. Pues ya, la neta, pues yo también me dejé llevar y todo, y presta, ¿no? Pues ya estábamos ahí y que llega su marido, güey.
7: No, no.
0: Neta. Bueno, pues yo qué hacía, o sea, pero ella me dijo que no estaba, ¿no? Y ya empezamos ahí, no, ¿qué pasó? Le digo, no, nada, le digo, lo que pasa es que tu señora me pidió el favor y todo, que le ayudara a mover unos muebles. No, ¿cómo crees que ya nos empezamos? Digo, no, de hecho, pues, yo respeto a tu señora y todo, le digo, yo no tengo bronca. Entonces, lo que quiero que le diga...
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5: Aguanta, Jessy, espérate, no podemos decir ni mundial ni copa.
4: Que no podemos hablar de ciertos partidos. 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
4: 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En la escuela. ¿Quién registró las porterías hechas con piedras? Con botes. Con palos. ¿Quién es el dueño del grito?
7: ¡Penal! ¡Vale, dos penales! ¡Es penal! ¡Vale, dos!
4: O del grito. ¿Quién nos prohíbe desahogarnos con un gol solo por derechos? 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
9: Amigos, ¿cómo están? Qué gusto saludarlos a todos.
10: Sino de Nelson Mandela. No, ¿verdad?
11: Que lo queremos mucho a todos los países del mundo.
9: Rosa Concha, ¿cómo estás? Qué gusto saludarte.
10: Jessy Cervantes, es un placer de, pues ahora es que estar aquí con todo mi pompa y gloria esta noche y a partir de esta y todas las noches de aquí hasta que el cuerpo aguante, ¿no? Hasta que el fútbol deje de ruedar.
9: Hasta que la pelota deje de girar.
10: Exactamente, claro que sí.
9: Oye, y es un placer para mí estar con Fergay.
12: Ah, Jessy.
9: Gustazo bárbaro. Sé que es amante del mundo.
12: Me encanta.
9: Deporte, futbolero de corazón.
10: Malo jugando.
12: Ah, sí. Soy bueno. O sea, soy mejor que el Piojo Alvarado, si me preguntan. La neta, sí, Jessy.
9: ¿Sí lo juegas bien?
12: Nada más, sí, juego bien, Jessy. Jugaba, quise ser futbolista profesional.
9: Ah, ya te me dijo,
12: quise
9: ¿verdad?
12: Ser futbolista profesional, pero ahora sí que me jingué las dos rodillas. En Pumas, en Fuerzas Básicas, mi Jessy. No la armé, pero siempre me emociona mucho.
9: ¿Nunca debutaste en primera?
12: No debuté.
9: ¿Ni entrenaste con el primer equipo?
12: No, pero sí tuve ahí unos interescuadras con jugadores de primera división. O sea, sí me tocó en un buen nivel y soy un apasionado de este deporte. Yo estudié periodismo para algún día estar haciendo lo que estoy haciendo en estos momentos, platicando de fútbol, y contigo, Jessy, Rosa Concha, y David Faitelson, el Zar Memo Schutz, qué lujo. Gracias, Jessy.
10: Lujo, de verdad. Lujo. De verdad, estamos muy contentos y saludando a toda la gente que nos está sintonizando a través de las redes sociales, a través de la radio. Y bueno, pues, ¿qué podemos decir? Ya estamos listos para divertirnos porque esta Jessy, mi querido Don Fergay,
12: ¿sí?
10: va a ser una hora de diversión.
9: No, totalmente. Oiga, y hoy tenemos un artista que decididamente hubiera podido estar en el centro de la cancha, sin duda, la ceremonia
10: totalmente,
9: de inauguración.
10: Total.
9: Y seguramente vuelve loco al Azteca y hubiera sido un digno representante sí. de la música de nuestro país y de la cultura de nuestro país. Alejandro Lora está con nosotros.
12: ¡Ah, qué lujazo! Oye, qué honor tenerlo aquí. Yo de hecho me imaginé cuando estaba ahí Maná cantando, que la verdad es que lo hicieron espectacular, sí me imaginé al tri de Alex Lora ahí también interpretando algunos de sus éxitos y diciendo que vive el rock and roll al final. La verdad
9: sí,
12: es que
9: no,
12: sí se lo merecían también.
9: Mira, Lora es México.
12: Sí, Lora es México.
10: Definitivamente, hombre. Yo cuando vi a Belinda, yo me imaginé a mí cantando. Yo creo que debí de haber puesto pues ese lugar, me correspondía a mí para haber sí. cantado, para haber actuado.
9: Ay,
10: para
9: sí, que mira, esa morrita se vistió de Temu.
12: Casi.
9: Belinda.
12: Sí.
9: Mira,
12: es que ella
9: está muy arriba.
12: Claro,
9: está muy arriba.
12: Claro. No, así era Belinda, se veía linda.
9: Mira qué lindo. Oigan, les saludamos a las plazas, ¿no? Que están con nosotros, a todas las ciudades que nos están escuchando en la radio. Estamos siendo escuchados en la cadena EXA, en la cadena La Mejor, en la cadena FM Globo. Estamos en Acapulco, en Cuernavaca, en Puebla, en Veracruz, aquí en la ciudad capital, que estamos siendo escuchados en la gran Ciudad de México, por las dos emisoras. Estamos ligados en dos FMs en este momento, en el 97.7 y en el 104.9. Estamos en Ciudad Juárez, estamos en El Paso, Texas, estamos en Monterrey, en Tampico, en Guadalajara, Jalisco, también estamos en Puerto Vallarta, en León, en Cabo San Lucas, en Ensenada, Baja California, en Hermosillo, wow. en Mexicali, en Nogales, en Tijuana, en San Diego, en Mérida, estamos en Irapuato, en Puerto Escondido, estamos en Durango, en Zamora, en Celaya, en Acámbaro.
12: Ay, qué bárbaro.
9: Y Tuxtla Gutiérrez. O sea, realmente estamos cubriendo wow. la radio de este país. Y estamos en redes sociales también. Estamos en las redes sociales. Nos pueden estar viendo. Estamos en YouTube ahorita.
12: Y también en Facebook, ¿verdad?
9: ¿No? Para que, pues, por cualquier. Nos encantaría la retroalimentación.
12: Sí, díganos cosas.
9: Porque aquí, Fer,
12: sí.
9: vamos a leer lo que
12: ustedes. Claro
9: dice.
12: Que sí, ustedes, la gente que nos está escuchando, es súper importante para este contenido y para este programa que vamos a estar durante todo el mes de este evento deportivo que está llevando a cabo. Y la verdad, qué diversión, mi Jessy, poder estar aquí con todos ustedes, los invitadazos que vamos a tener. Y vamos a hablar también de fútbol, por supuesto.
9: Hombre, vamos a hablar de fútbol. Así que es bien importante que estén con nosotros y sobre todo que nos retroalimenten. 55 79 19 59 30, vamos a usar ese WhatsApp para que también por WhatsApp nos estén mandando sus mensajes.
12: Mándenos fotos de sus pies, por favor. Que yo gritando como urgido de ver pies.
10: Y a los hombres, mándenme fotos de sus pies.
9: Mándenos fotos de los pies.
12: De su piedorro.
9: ¿También? Con algo alusivo a México.
12: Claro, pues hay que festejar. Y
10: las uñas en verde, blanco y rojo. O sea,
9: algo diferente, algo divertido. Oye, vamos con un muy buen amigo,
12: sí.
9: el queridísimo Alambre, un tipo de Mendoza, Argentina, mendocino.
12: Dale, ay, wow. dale, Alambre, boludo.
9: Que pues va a estar cubriendo para nosotros desde los Estados Unidos todo lo que es esta competición internacional, bueno, mundial, ¿no?
12: Sí.
9: Entonces vamos con el Alambre.
12: Órale.
9: Si les parece, vamos con el Alambre y que va a hablar del México-Sudáfrica.
10: ¡Eso!
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13: Sudafricanos.
14: ¡México! Este es un mensaje para Jessy. Este es un mensaje para todo ese equipo hermoso. Ha finalizado el encuentro México 2, Sudáfrica 0. Y estoy muy feliz de estar acá. Bueno, antes del inicio del partido, me di una vuelta por el estadio, hice un poquito de color y esto fue lo que pasó.
13: ¿Cómo se viene México para hoy? ¿Cómo se viene?
15: Contentos de estar aquí, 3-0, vamos a ganar hoy. 2 de...
16: No, es Santi Jiménez, bueno, los Jiménez, los tres.
15: Los Jiménez, vamos con los Jiménez.
14: Vámonos,
15: Morita, chequen a Morita. Su primer gol va a romper el récord en todo el mundo, de toda la historia de... Pelé hizo gol a los 17 años y Mora hoy hace gol a los 17 años.
14: Eso.
17: Vamos, una porra para México.
18: ¡A la mío! ¡A la bomba! ¡A la bomba! ¡México! ¡México! ¡La, la, la!
17: ¡Con Caltenas!
18: ¡Oh!
19: México por la orden.
20: ¿Cómo será el resultado del partido? ¿Cuánto
21: México,
20: gana México?
21: 4-0. 4-0. Fácil, fácil.
20: Entre una marea verde de la selección, de la afición de México.
22: Esto es. Es una fiesta de la Azteca.
20: ¡Vamos a gorda!
23: ¡México! ¡México!
20: ¿Cuánto sale el partido? ¿Cuál es el resultado?
24: 3-0.
25: 2-1.
24: 2-1.
25: De Alexis Vega a todos.
26: ¡Epa!
25: De Lebrón y de Raúl Jiménez.
20: Aquí en el hermoso Estadio Azteca. Y aquí con una mexicana hermosa.
27: ¡México!
20: ¿Cómo viene hoy la selección? ¿Cómo se prepara?
27: Hoy ganamos. Hoy inauguración gana México. 2-0.
20: La afición ya está caliente todavía.
27: Venimos de todo México para estar hoy aquí.
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9: Aquí estamos, amigos sin derecho, querido Alambre, un abrazo muy grande. Reporta el periódico Reforma, 120 mil aficionados en el Ángel festejando el triunfo de México, que no creo que haya sido un triunfo, Fer, Rosa Concha, como para el Ángel, ¿eh?
12: Yo también lo creo,
9: Iván. O sea, fue un 2-0 contra 9 en principio, y luego esto de Montes que no lo entendí, la roja, o sea, la roja, que si fue, que no fue, hacerse expulsar, me parece innecesario, pero no sé si esto dé para ir al Ángel, 120 mil personas reporta Reforma, y aquí en la Ciudad de México, para toda la gente que nos está escuchando y viendo, vaya que llovió, ¿eh?
12: Híjole, de hecho aquí cerquita, por donde estamos en MBS, ahorita que venía yo caminando, se queda un árbol caído sobre un coche, o sea, fue una llovizna muy, muy grande. Yo también pienso lo mismo, creo que, bueno, al final es importante ganar, ¿no? O sea, y aparte en un partido de inauguración como que te da la confianza de llevarte estos 3 puntos, pero también creo que dejó mucho México que desear. O sea, como que siento que la gente que tú estuviste ahí, Jessy, veía yo las transmisiones en las salidas del estadio, la gente no se veía tan contenta.
9: Es que con el gol de Quiñones, lo primero fue tan temprano, no es de vestidor, pero tan temprano, que lo primero que vino a tu mente fue 6-0.
12: Goleada esto.
9: 6-0, 7-0, vámonos. Y de pronto, pum, pum, pum, pum, se cayó el partido. Y caray, terminamos jugando contra 9.
12: Sí.
9: Luego viene esta expulsión, inexplicable, ya con un 2-0. Y bueno, pero había mucha necesidad de festejo, futbolísticamente
12: totalmente
9: hablando. Porque el Ángel está atiborrado. Imagino que sigue llegando gente, porque está toda esta zona, que es una zona que estamos en las Azures, realmente no estamos en Polanco.
12: Sí.
9: Está cerrada al tráfico, no a todo Reforma, está
10: oye,
9: bloqueado.
10: Pero fíjate que a mí me llama mucho la atención que la Ciudad de México se puso las pilas, porque lo que sí es que, a pesar de la lluvia que cayó torrencial, yo tenía 2-3 pantaletas colgadas ahí, que a la hora de quitarlas, qué barbaridad, me habían quedado todas llenas de agua. Oye, fíjate, el caos del agua, el caos del granizo, el caos de lo que cayó, y toda la banda festejando el paso de la Reforma, y todavía sí ha estado fluido el tráfico, porque mucha gente hoy temía que fuera así el gran día del acabuse, del caos, del tráfico en la Ciudad de México, y no, ¿eh?
9: Oye, estuvimos 80 mil personas, ¿no, Paquito? 80 mil 900 personas.
12: Sí.
9: El cupo que cantaron para este nuevo, después de la reinauguración del Estadio Ciudad de México, es de 81 mil, o sea, estaba realmente el estadio total y completamente lleno, una cobertura mundial, lógicamente, y pues hay que hablar de la ceremonia de inauguración. Tienes que platicarnos,
12: estuviste
9: muy cercano al fútbol, después de Maguicha, ¿cuál es tu opinión como un hombre de fútbol que vivió muy de cerca el casi debutar, que has estado en canales deportivos, has estado en programas deportivos? ¿Cuál es tu opinión de lo que sucedió en la cancha el día de hoy? ¿Quién fue el mejor jugador? Y un poco, ¿qué cambios quizá hubieras hecho o en qué momento? ¿Pero te parece que veamos con Maguicha?
12: Órale, vamos a ver lo que nos platica Maguicha sobre el medio tiempo, no el medio tiempo, el previo, ¿no? El análisis del show de todos los artistas que estuvieron. Ahí estuvo Shakira, estuvo Belinda, estuvo Maná, estuvo J Balvin y muchos otros, pero bueno, esto nos lo platica Maguicha aquí.
10: Que ahora andan inventando que Shakira no era Shakira, luego platicamos. Ahorita les platico de esa polémica que anda mal, la de Luisa Valdés Doria, cámaras y micrófonos.
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30: Mi calificación para esta inauguración es 7. ¿Por qué? Miren, iniciaron muy bien, todo prehispánico, se veía muy bonito, Lila Downs, espectacular. que bueno, ella nos había dicho que también, aparte del inglés y del español, iba a hablar en náhuatl, y en náhuatl no lo escuchamos en ningún momento. Yo creo que no le dieron permiso. Le pasan la estafeta a Maná. Cuando salen, se empieza a poner la piel chinita, y mira que Maná, o los odias o los amas, y de repente se escuchaba todo el estadio cantando la canción de Maná. Eso, bueno, fue espectacular. Pero entra Danny Ocean y miren, el evento, ¡pum! Se me cayó el evento, todo para abajo. ¿Por qué? Porque mucha gente, es más, mucha gente que estaba alrededor de mí me decían, ¿y ese quién es? Ok, no todos tenemos la obligación de saber quiénes son, pero él como que no cantó una canción tan conocida de todas las que tiene, y además, vieron a las bailarinas con su traje típico mexicano, muy bien, pero de repente se lanzaban y estaban perreando con el traje típico mexicano. Y miren que no soy espantada, pero a mí, Maguicha, a mí se me hizo una gran falta de respeto. No se vale. Bueno, de ahí nos vamos con Los Ángeles Azules. Ellos salieron espectaculares, dorados, preciosos, y bueno, ya son garantía Los Ángeles Azules. Belinda, muy bien, guapísima. Pero ojo, ¿se dieron cuenta que hizo playback? De repente tenía Belinda el micrófono por acá y ay, se dio cuenta y ya estaba cantando, ¿no? Entonces, ay, con permiso, todos nos dimos cuenta, tache con ese playback, tache, tache, tache. Y con su vestimenta en jeans, recordemos a Jennifer López, que salió junto con Pitbull en una inauguración y salió con un vestido dorado espectacular. Era para algo así, algo. Belinda es guapísima, era para que se luciera aún mucho más. Ahorita les voy a contar un chismecito de eso. Después nos vamos con J Balvin. J Balvin, en la producción no me gustó mucho, tuvo más bailarines, más latinón y demás, pero ¿qué no tiene otra canción? Cantó la misma canción que en el Super Bowl. ¡Qué calor! Y mira que tiene también una gran variedad de canciones tan buenas que no sé si a lo mejor a él se la pidieron, pero también, o sea, él hubiera luchado por, oiga, no, esa la canté en el Super Bowl, este es el Pan Bowl, ¿no? Es algo diferente. Entonces, ahí sí también me quedó a deber. Le da el paso a Shakira. Shakira espectacular, muy bien, ella ya sabe este tipo de la producción, ya sabe a lo que va, sus bailarines también ya lo saben, gran producción, no necesita más, pero ¿a poco no creen que ya chole? Y de verdad no estoy de Grinch, ya chole. Sí, le queda muy bien, a mí me encanta Shakira, yo fui a todos sus conciertos, pero tenemos aún más, y en las redes sociales no sé si se dieron cuenta que estaban diciendo que si era chaquimeca, que se veía hinchada, que nunca se quitó los lentes, en fin, muchas críticas sí existieron. Algo que caracteriza a este tipo de eventos es la unión, la paz, llamar a la unión, a la paz mundial, y en esta inauguración no la vi. Hubo variedad, pero no vi este llamado a la unión y a la paz. ¿Quieren chismes? Ahí les va. ¿Saben quién está bien enojado? Porque fue Alejandro Fernández el que cantó el himno nacional, que por cierto, 10 de 10, con el traje de gala de charro. Eso es lo que debería de ser, así 10 de 10, y lo cantó perfecto, no se equivocó. Pepe Aguilar está súper enojado. ¿Por qué? Porque de las familias son los Fernández y los Aguilar, y que no lo tomaron en cuenta. Otro chismecito, que a Belinda no fue que la buscaron directamente, sino Belinda fue invitada por parte de Los Ángeles Azules. A los que invitaron directamente fue a Los Ángeles Azules, y ya el doctor Elías a mí me lo contó, que ellos fueron los que invitaron a Belinda. ¿Qué tal? ¿Ustedes qué les pareció? ¿Qué calificación le ponen?
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9: ¡Seguimos! Pues ahí está, ceremonia de inauguración. Ahí les va.
0: Sí.
9: Dos puntos de vista. Fue una ceremonia de inauguración artísticamente a la altura de lo que son y han sido las ceremonias de inauguración de las Copas del Mundo. Es imposible querer comparar esto con un show de medio tiempo, del Super Bowl, en calidad de artista, porque el motivo realmente es el partido. No es, a pesar de que el Super Bowl es el partido, también es el artista que va, ¿no? O sea, no íbamos a ver algo que superara lo hecho por Bad Bunny, ni mucho menos. A mí lo único que me hubiera gustado es que fuera representada toda Latinoamérica, y así como estuvo Maná representando a México, estuvo de Iztapalapa, que
12: Los Ángeles Azules,
9: como Holanda, así como los Países Bajos, Los Ángeles Azules, y Belinda, J Balvin.
12: Hoy estuvo Danny Ocean también, que me dio gusto que le hayan dado permiso a todas las señoras meseras ahí del restaurante de los sí, les dieron ese gusto para ir a bailar ahí, muy buena onda.
9: No, eran ellas.
12: Que justo eran los del Samuel, que está por aquí.
9: No eran ellas.
12: Pero
9: no,
12: bailaron
9: no
12: muy ellas. Ah, no eran ellas.
9: No eran ellas.
12: Ah, pues parecía.
9: Pero sabes que hubiera estado muy bien un de Argentina, alguien.
12: Sí,
9: caray,
12: sí.
9: Un Catrelli Paco Amoroso. 100%. Un Diego Torres. Anita de Brasil.
10: Ahí hubiera estado alguien de España. Sí. También la Rosalía, por ejemplo.
9: Ándale.
10: Oye, pero te voy a decir, me dijeron que Andrea Bocelli. No, hombre,
9: ¿qué pasó?
10: Que muy mamón, fíjate.
9: No, ¿qué? Andrea Bocelli.
12: ¿Por qué? ¿Por qué, mamón, Rosa Concha?
10: Que no volteó a ver a nadie.
12: No, ¿cómo crees?
10: Exacto, o sea, que no.
12: No, hombre, no, oye,
9: sí, ya, carajo.
12: A mí todo lo contrario, a mí me dijeron que se quedó con ganas de ver más goles, así me dijeron. Me dijeron, sí, uno más. Dice,
9: otro. Oye, cuéntanos de Shakira.
10: Oye, Shakira, pues para toda la gente, me habla mi comadre la Hilary San Juanita, que es gabacha. O sea, lo estaba viendo ahí en Estados Unidos, me despierta porque yo estaba medio dormida a esas horas, y que me dice, oye, pues ándale, que Shakira no es Shakira.
12: Cállate.
10: ¿Cómo
12: crees?
10: Bueno, pues fue.
9: Enseña la foto.
10: Ahí les voy a enseñar una fotografía.
12: Enséñala, y también la foto.
10: Ahora.
9: No, yo la otra.
10: Ahí está. Mire, lo voy a poner un poquito ahí a Shakira, que bueno, pues anduvo muy amable, curiosamente anduvo.
9: No tienen zoom, pero enséñaselas.
10: Bueno, mira, como quiera.
12: Acércaselas, Rosa Concha.
10: Oye, pues que no se parecía, que estaba muy trompuda. ¿Sabes qué? Yo creo que se debe haber hecho algunos arreglitos y como que pues dijeron,
12: sí,
10: no, Shakira, yo,
12: sí, también se me hizo. Oye, y también dicen que no era Salma Hayek, que era Penélope Menchaca. Que no llegó Salma.
10: Y dicen que no era Fer de Maná, que era, ¿sí?, Denise de Calabria.
9: No, vamos con esta cápsula. Híjole. Ay, vamos. Penélope Menchaca.
10: Denise de Calabria.
9: Ah, que sigamos hablando.
12: Sí.
9: Estoy esperando.
12: Qué bueno que no aplicaron un avísenme.
9: Claro. Sí,
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1: Estamos desde las inmediaciones del Ángel de la Independencia ante el triunfo 2-0 de México versus Sudáfrica. No cabe duda que esto es una fiesta y vamos a ver qué opina la gente de este lado.
2: Todo está espectacular.
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9: Pues ahí está, es la reportera estrella de
12: para mí, mi favorita de todas, la mejor reportera del país.
10: Se notaba que se echó sus tan guarnices antes de ir a entrevistar. Mira,
9: viene con un traje especial de la selección. Ya quisiera Javier Aguirre ese traje.
10: Oye, claro, dicen que es la Chiquitibuna, la Bimbomba 2026.
12: Ah, sí, por supuesto.
10: La novia, ¿verdad?
9: Chiquitibun, totalmente de acuerdo. 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
12: Uy, ya la vida. Quisiera yo
9: te
12: a un
9: cambia
12: día,
9: la vida,
12: para un viernes, imagínate.
9: Sí, señor.
10: Te los presto, pero pero también participe porque la neta es que lana es lana.
9: Sí, señor. Vamos a un corte comercial en radio, pero seguimos en YouTube y en Facebook, que por cierto estamos en YouTube de noticias, de MBS Noticias. No estamos en radio de noticias, pero estamos en YouTube de noticias. Y también a partir de mañana... ¿Sí? Nos puedes escuchar en toda la Unión Americana en podcast.
12: Perfecto. Así y que... ahí para que nos dejen sus comentarios y todo, y los vamos a estar leyendo ahorita en la pausa que tenemos de radio, pero seguimos conectados a ustedes en redes sociales, ¿no?
9: Claro. Totalmente.
10: Sí, venga. ¡Vámonos!
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9: Somos los que somos, estamos los que estamos. ¡Arránquese!

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0: aficionados. ¿Y qué piensan del siguiente duelo del conjunto mexicano ante Corea?
1: Estuvo súper bueno partido y además 2-0. Ya no la derrían. Entonces, ya ahorita ya cumplimos. Falta lo que sigue. Y queremos romper el quinto malo, porque no hemos pasado. Entonces, ojalá.
0: Marcador para el próximo duelo ante Corea.
2: Yo espero que ganen los coreanos.
0: ¿Cómo que una mexicana está esperando que ganen los coreanos, aficionadas? Bueno, fan de BTS, ¿o qué onda?
2: Sí,
0: no, señora, llévela por el buen camino, por favor, que apoya la selección. Marcador 3-1. Triunfo el gol de Quiñones, de Raúl Jiménez, pero después la expulsión del cachorro.
3: Dudosa, ¿no? Pero bueno, la enjundia del equipo se agradece.
4: Exactamente, gol de Mora en el siguiente partido de contra Corea, ¿verdad?
5: Buenísimo, buenísimo partido, ¿no? Faltó un gol de la hormiga. ¡Viva México!
0: Oigan, pero a ver, ¿valió la pena manejar esos 4 días para el día de hoy, gritar el gol de Quiñones y el de Raúl?
6: Valió la pena totalmente, pero yo creo que le hizo falta la selección, era para un 4-0.
0: ¿Van a Guadalajara?
7: Vamos para Guadalajara también.
6: Sí, ya.
0: ¿Cuál es su pronóstico para allá?
7: Para allá yo creo que un 2-1.
6: Ay, o pura XFM.
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6: Muchas gracias, Mon, por este reporte que hiciste, este color afuera del estadio. Un beso, te mandamos
9: sí,
6: todos.
9: Sí, Mon, un abrazo.
6: Es que un abrazo muy, muy grande. Recordarles que estamos en redes sociales y que les estamos pidiendo que comenten a la radio, también lo pueden hacer, pueden sumarse a la transmisión por redes y comentar. ¿Quién para ustedes narró o cantó mejor los goles el día de hoy? ¿Martinoli o Vaca? ¿Vaca o Martinoli? Sigan opinando. Hay muchísimos comentarios al respecto y los pueden seguir haciendo además en WhatsApp, que es el 55 79 19 59 30. Hoy está Alex Lora con nosotros.
10: Uy, qué
6: el gritante del Tri de México, un orgullo nacional. Orgullo. Señor,
10: de verdad,
6: sí. Tenemos
10: los colores patrios nacional. Y recordamos a Alex Lora donde quiera que vamos.
6: Sí, señor. Un orgullo nacional está con nosotros Alex Lora, amante del fútbol también, habrá que comentar.
9: Sí, por supuesto, sí, muy conectado siempre con el fútbol y con la cultura en nuestro país. Y ahora toca el turno de ir a checar la cápsula de otro amante de nuestro país que luego medio le tira también a la selección, pero está bien porque pues está en todo su derecho como periodista, así que vamos a escuchar la nota de David.
10: David Faitelson. Ay, lo amo, David. Besos en la cauliflower.
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11: Hola, Jesse, ¿cómo estás? Saludos. Un placer aquí terminando una jornada larga, muy emocionante, creo que la podemos dividir en un orden cronológico, muy interesante, una gran expectativa, la gente muy, muy temprano sorteó todo lo que tenía que sortear para llegar al estadio, y creo que tuvimos una jornada muy buena en los alrededores del estadio, la gente sí caminó, la gente hizo largas filas, pero al final pudo acceder al estadio muy temprano, un estadio que se tapizó completamente de verde. Tengo que decirlo, es un público diferente al que generalmente asiste a los partidos de la América o de Cruz Azul o del Atlante. No, es un público distinto este y obedece obviamente al precio que tuvieron que pagar por los boletos. Pero bueno, más allá de eso, el público se comportó muy bien, pareció disfrutar mucho el show musical. Y luego el himno cantado por Alejandro Fernández fue impecable. A mí me hubiera gustado que la gente lo pudiera cantar o que se escuchara más a la gente. Lo cantó, pero la música, la voz de Alejandro Fernández se impuso. Hasta ahí todo bien. Y luego en la cancha, la verdad es que México para mí deja un sabor agridulce. Para mí deja mucho que desear. No tuvo el juego, no tuvo el fútbol, no tuvo la capacidad para poder realmente mostrar su mejor nivel sobre la cancha, y me queda claro que con este estandarte, con este escalón de fútbol, con este nivel, México no está para trascender en lo absoluto en la Copa del Mundo, ¿no? El mejor jugador es Julián Quiñones, también Lira hace un partido maravilloso, Eric Lira, y bueno, paremos de contar, ¿no? El chico este Brian Gutiérrez tuvo momentos buenos, luego se equivocó. No entiendo por qué Aguirre no comenzó el partido con Gilberto Mora. que cuando entró logró revolucionar al conjunto mexicano, y al final pues la expulsión de Montes, cuando México jugaba con dos hombres más que el equipo sudafricano, la expulsión de Montes pues termina por descomponer todo. La jornada, más allá del triunfo, que es para ganar confianza, que es para generar esa confianza en la cancha, en la gente, en las calles, en las tribunas, pero hasta ahí nada más. Yo diría que la actuación mexicana volvió a ser una actuación muy, muy dispareja. No hay un rendimiento realmente equilibrado o permanente. Hemos visto el fútbol de México por despertares, así por momentos, contra Bélgica, contra Portugal en la última fecha FIFA, o incluso en esta racha que ha tenido durante todo el año, donde no ha perdido, pero no hemos visto un rendimiento parejo, y hoy el rival dejaba mucho que desear. Insisto, Aguirre, cuando tiene ventaja numérica, dos hombres más en la cancha, hace cambios de posición por posición, no toma más riesgos. Sacó a Lira para meter a Edson Álvarez, sacó a Raúl Jiménez para meter a Hormiga González, no hace cambios intrépidos, pero también le estamos pidiendo peras al olmo. Al final del día, ese es el estilo de Aguirre, esa es la manera en la cual él entiende el fútbol, y esa es la manera en la cual dirige hace más de 30 años. Así que eso no va a cambiar. Triunfo, la victoria es importante, pero habrá que tener los pies en la tierra. Es bueno festejar, qué bueno que festejen, que vayan al Ángel, que echen su relajo por ahí, no hay ningún problema, pero para mí la selección mexicana quedó a deber futbolísticamente hablando, y es algo que esperaba, que lo venimos anunciando, que a México le falta fútbol. Hoy le faltó fútbol ante un rival, con todo respeto, que no existió. La siguiente prueba, la próxima semana en Guadalajara contra Corea del Sur. Si México no mejora, no le va a poder ganar a los coreanos, eso me queda claro. Muchas gracias, Jesse, saludos para todos en Amigos Sin Derechos, que estén muy bien, hasta la próxima.
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6: Pues bueno, coincido con David en el inicio de su comentario.
9: Sí.
6: Yo de pronto me sentí en la Fórmula 1.
10: Exacto.
9: Del tipo como de aficionado, me imagino.
6: Aficionado que va a la Fórmula 1, el Gran Premio de México, estaba ahí.
9: Es que los boletos estaban impagados.
6: Estaban ahí, mucha gente que no ve fútbol, mucha gente que no tiene el fútbol. No porque yo sea un periodista, pero soy aficionado del CEP, voy a los partidos, pago mi boleto, sufro. Y ahora sí. Brevemente, porque ¿qué opinas de lo que dijo David y qué opinas del partido?
9: No, de acuerdo en todo lo que dijo David, al final creo que me parece que a Aguirre le faltó como arriesgar, ¿no? O sea, teníamos dos hombres más, eran dos hombres menos expulsados de Sudáfrica, y hace como siempre los cambios hombre por hombre. O sea, es arriesgatela más, dale un poquito más de emociones a la gente que fue a pagar un boleto carísimo allá al estadio, y me parece que le faltó a México entender que estamos de anfitriones y arriesgar más e ir por más goles. En fin, esperemos que para el siguiente partido nos vaya mejor y Aguirre salga un poco más atrevido. ¿Les parece si vamos a esta cápsula? Hasta el momento Corea, ahí va el resultado en estos momentos. 1-1, Corea Checa. Chequia 1-1, que ya faltan yo creo que unos 20 minutos para que termine ese partido, lo cual 1-1 se irían con un punto cada una de estas selecciones, y creo que es buena noticia para México, ¿no?
6: Sí, señor, porque sería el líder de grupo.
9: Sí.
6: Con 3 puntos más 2 por los goles que metió, porque no le metieron gol.
9: Exacto.
6: Y ellos dividirían punto, y entonces sí se pondría mucho más cómoda la situación, teniendo entonces que ir y ganarle a Corea para estar tranquilo.
9: De acuerdo, sí.
6: Creo yo. Pero tenemos una persona muy especial en este programa, amigos queridos. Muy importante. Creo que debe ser la más importante del mundo. Está con nosotros Rosy Videla.
10: Ah, no, claro que sí.
9: Qué honor.
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10: El aplauso para
6: Rosa Vidente.
10: Mira, ay, qué sabroso, Jessy, pueblo mexicano. No soy Nostradamus, no soy.
9: Nostragamus eres.
10: Pero soy Rosy.
6: Se los tragamos.
10: Y sí, y sí, perdóneme usted, pero nos tragamos. Oigan, yo quiero que por favor todos ustedes con la porra Rosvidente que dice: Rosy, vidente, amiga de la gente.
13: Rosy, vidente, amiga de la gente.
10: Gracias, nos tragamos. Oye, yo les quiero preguntar, ¿quieren que le dé las bolas, sí, o quieren que le el báculo? Que,
6: no, el báculo.
10: El báculo.
6: Ahorita las tengo muy tranquilas. Sí.
9: Ah, espérate.
6: Que le dé las...
9: Claro, sí, no.
10: Lo que viene siendo el báculo.
9: Sacó el báculo.
10: Está, claro, mire. En ese momento me voy a concentrar porque vienen dos predicciones muy fuertes. Muy fuertes para en cuanto al fútbol se refiere. Sí. Pero primero que nada, ¿verdad? Voy a...
6: Se le borró aquí...
10: Aquí lo tengo. Ya. Me preguntan, Rosy Vidente, amiga de la gente, tú que todo lo sabes, tú que todo lo nombras, el partido Estados Unidos contra Paraguay.
9: A ver.
10: Mire, yo pienso que en este partido, ¿verdad? Pues está muy estreñido realmente, ¿eh? O sea, yo pienso que está bastante tranquilo, bastante bueno, pero definitivamente yo le veo el triunfo a los Estados Unidos, ¿eh?
6: O sea, ganan los gabachos.
10: Sí, yo creo que Lando va a andar metiendo muchos goles.
6: ¿Eh? Lando no juega.
10: Sí, ¿Lando?
9: No,
10: ¿no?
9: No, ya.
10: Entonces, Lando cagando, pues, entonces, ¿verdad? Lando cagando.
6: ¿En qué basa su predicción, doña Rosy?
10: Pues, yo la baso porque, bien, o sea, son vibras que llegan a mí. Realmente estas son cosas que yo no les puedo explicar a ustedes, ni las podrían entender. Pero, pues, discúlpenme, pero tengo el pentapichichi en piedra alumbre por el mercado de Sonora que me fue entregado.
9: Sí, sí,
10: un aplauso estación para mí, por favor.
9: Sí, sí, sí, la verdad,
10: Rosy,
9: felicidades.
10: Vidente, amiga.
13: Rosy,
10: vidente, amiga
13: de la gente.
10: A ver, me preguntan, Canadá contra Bosnia. Rosy Vidente, díganos qué tiene para Canadá contra Bosnia. Bueno, pues yo siento que para Canadá y Bosnia, yo creo que va a ser un empute, o sea,
6: empate.
10: No, ni los van a meter. Lo que sí es que creo que van a estar empatados los dos. Yo le veo dos posibilidades grandes. Son dos países fuertes, son dos, ¿qué podríamos decir?
9: ¿Potencias podrías decir?
10: Pues no, fíjate que desafortunadamente no,
9: No, la verdad.
10: No tenemos ahí potencia de ningún lado.

0: y a veces, bueno, pues ya se los puedo platicar. Pero bueno, señoras, señores, voy a tener aquí todas las evidencias de lo que vea de esta, de este juego, de este fútbol que está jugando en México, en Estados Unidos y Canadá, con Rosy Vidente, amiga de la gente.
1: ¡Es su báculo, Vidente, que Dios no! ¡Amiga de la gente! ¡Rosy Vidente! ¡Amiga de la gente!
0: Dale, qué bonito, dale, dale. Qué bonito. No pierdas.
2: Ya viene Alejandro Lora, pendientes.
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4: La narración, seguimos en redes y aquí estoy leyendo los comentarios en el canal de YouTube de EXA, que dice Chilis News, dice Martinoli, prefiero verlo con él, Richard Herrera.
2: Oye, también. Carlos Rodríguez se enojó por tu comentario del señor Bocelli.
0: Ay, no, Carlos, no te enojes, o sea, pero realmente eso fue lo que me dijeron, a mí me pasaron.
2: Sí, el chisme.
0: El chisme.
2: Sí, claro. Sí.
0: Ajá. Que te vieron en el hipódromo, Jessy.
2: Ah, cabrón, yo no fui.
0: Mira, ando, te vi un chino mandarín.
2: ¿A poco?
0: Ahí dice. Porque el nombre es así como
4: ¿No te acordaste, Jessy, o qué? No,
2: pero ¿con quién me confundiría? Es que hoy estuvo el fanfest, ¿no?
4: Ah, claro, hay uno ahí en el hipódromo, sí.
2: No, no era yo, hermano.
0: No era yo.
2: La Azteca, bendito el señor. Démele un aplauso al maestro Lora.
0: En este momento.
2: ¡Démele un aplauso al maestro Lora!
4: ¡Rock and roll! ¡Chingada madre!
0: Ponte así.
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0: miedo el Tri en Amigos Sin Derecho, mami.
1: Sí, señor, Alex Lora, qué gustazo tenerlo aquí con nosotros, uno de los artistas más importantes. Y hace rato lo decíamos, Lora es México, es sinónimo de lo que significa cultura.

0: Realmente nuestro país, nuestra morenita de Guadalupe, nuestro rock and roll, nuestra música.
1: Totalmente.
0: De lo que es la banda desde aquel heroico disco en Santa Marta, Acatitla,
2: claro,
0: hasta
2: sí,
0: sus conciertos de más de 7 horas.
2: Toda la raza se desahogó recordándome a mi jefecita que está grabando Los Amigos desde allá, desde el cielo.
0: Y hoy que estés con nosotros, para nosotros es bien importante porque eres México, Alex. Bienvenido a este programa.
2: Muchas gracias, es un honor y un privilegio para mí poder mandarles un abrazo de parte del Tri de México. Todos con el Tri, ¿seguro?
0: ¡Seguro!
1: ¡Eso, mi Alex!
3: Oye, mi querido Alex,
2: por cierto, que traemos el balón del Tri, que está aquí.
3: Ah, mira,
0: para a ver, échalo.
1: Échenlo, por favor.
0: De una vez.
2: Pues mira, eso es todo.
0: Ahora sóbate.
1: Órale, échale.
2: Trae el dragón, trae todo el rollo. Y está firmado por este su inseguro servidor, pero para que lo firmen ustedes.
0: Sí, claro.
2: Y sea... No sé cómo sea la mecánica para...
0: Ahorita lo ponemos.
2: Para que alguien se lo gane.
0: No, que vamos a mostrar la firma. Está la firma del maestro Lora.
2: Trae la firma.
3: Querida Alex.
1: Es caro,
2: trae el logo y trae el dragón, porque yo de horóscopo chino soy dragón.
1: Entonces,
2: por eso trae el dragón del Tri.
1: Yo soy chiva.
2: Estos son de los que aventamos en tocar.
0: Estamos en vivo para la radio de este país. Estamos en vivo para las plataformas digitales también en los Estados Unidos. Estamos ahora mismo en redes sociales. Y cuéntanos, tú eres futbolero, Lora.
2: Ah, claro, sí.
0: Y quiero que nos des tu opinión de lo vivido el día de hoy en el Estadio Ciudad de México, que yo no voy a dejar de decir la Azteca, porque para mí es el coloso de Santa Úrsula y el Estadio Azteca, ¿no? Siempre será la Azteca. ¿Cuál es tu opinión de lo que sucedió el día de hoy? Un día histórico, un día que quedará en las efemérides, pero cuéntanos.
2: El gol que metió Raúl va a ser recordado por siempre, como el gol que metió Negrete en la otra generación.
0: Sí, señor.
2: Y que es considerado ese gol, el de Negrete, como el gol más efectivo, más bonito,
3: más bonito en la
2: historia de los mundiales.
3: Sí, señor.
2: Este gol, así como que confirmó que ya ganábamos y toda la raza se sintió, así que dijo... De aquí somos.
3: Además, muy emotivo, ¿no? Por todo lo que venía pasando con Raúl, el fallecimiento lamentable de su papá hace pocos meses.
2: Dedicado, o sea, para su jefe.
3: Que no había metido gol en una copa. Muchas cosas, ¿no? Oye, Alex, ¿cuál es el primer recuerdo que tienes tú de un evento, de un deportivo así en tu vida? ¿Te acuerdas como cuál fue el primero que viste?
2: Bueno, mis tíos me llevaban al Parque del Seguro Social.
3: Sí.
2: Donde ahora es un centro comercial, donde jugaban los Diablos. Iba con mis primos y mis tíos, y nos daban una cervecita de esas, una ampolletita. Se las vamos a llevar, pero se toman la
0: ampolletita.
2: Mis primos y yo decíamos, ¿cómo se pueden tomar esto? Entonces, pues, así cuando se levanta todo el estadio, así como que casi home run, pero no, y todos se paran, ¡ey! Tirábamos.
3: Fichaban, como
2: sí,
3: dicen.
2: Sí. Pero la primera vez que yo fui al estadio de CU,
3: ajá,
2: fue porque un galán que tenía mi mamá, no sé qué tenía que ver con el Atlante.
3: Ah, mira.
2: Entonces fui, yo no sabía ni que existía el fútbol, yo era de béisbol.
3: Más de béisbol.
2: Entonces fui, estuve en el camerino con el Atlante, cuando estaba Soto, el Camacho, todos esos maestros de aquella época, y pues, desde aquella época le fui al Atlante y ahora va a regresar.
0: Va a regresar al Atlante, sí, a la Azteca. Ah, bueno, división. Así a la Azteca.
2: Los
0: iba a decir,
2: potros de hierro.
0: Los potros de hierro del Atlante, sí, señor.
2: El nombre se lo puso el maestro Ángel Fernández.
0: Uy, don
2: Él fue Ángel el que bautizó a todos los... Él bautizó a la Trinca Fresera, al Irapuato.
0: Del Irapuato.
2: A la Jaiba Brava.
3: Sí, sí, sí. Oye, Alex, además
2: él
3: hay que...
2: Él bautizó al Rebaño Sagrado.
3: Y les guste o no les guste...
2: La Fiera.
0: La Fiera.
2: Y los Potros de Hierro.
3: El Atlante de su padre, y si no, saludos a toda la gente. Oye, Alex, además, una noticia a toda la gente que nos está escuchando, tienes una fecha próxima en julio, ¿verdad?
2: Ahí estaremos festejando el triunfo de la selección, precisamente el 25 de julio, festejaremos el triunfo de la selección y 58 años ininterrumpidos de rock and rollear del Tri de México, del 12 de octubre del 68 al 12 de octubre de este año, se cumplen 58 años ininterrumpidos de rock and rollear, que festejaremos el 12 de octubre, el Día de la Raza Rock and Rollera, cuando son exactamente los 58 años, pero en ese momento vamos a estar en Barcelona rock and rollando, así que lo adelantamos 3 meses para el 25 de julio en el Palacio, va a estar de super lujo.
1: Qué sí. Bueno, mi Alex. Oye, yo te quería preguntar, fíjate, lo que está diciendo la gente, Jesse, Fer, Alex, dice, la presentación que hubo de musical estuvo buena, pero a mí me hubiera gustado, dicen aquí, ver al Tri. ¿En algún momento te tuvieron algún acercamiento para que tú estuvieras? Porque, oye, pues eres representativo, carnal.
2: A mí me invitó la máquina cuando ganaron.
1: Ok.
2: El campeonato, no esta vez, sino la vez pasada cuando le ganaron al Santos.
1: Ah, claro, híjole, ahí está, me dolió mucho.
2: En el medio tiempo también cantando.
0: La máquina celeste de la Cruz Azul.
2: Claro.
1: Me dolió mucho ese día cuando le ganaron a mi Santos.
2: La máquina cuando fue campeón, no esta vez, sino hace.
0: ¿Y ahora qué tanto te ilusiona esta selección, Alex? Tú como futbolero,
2: yo creo que con la fuerza de la mente de todos y la bendición de la Virgencita de Guadalupe, yo creo que sí vamos a llegar más lejos que en otras ocasiones. Porque el otro mundial pasamos y el otro juego fue contra Italia y ahí fue donde valió.
0: Sí.
2: El otro mundial pasamos, cuando fue en México me refiero.
0: Claro.
2: Y el otro mundial pasamos y luego fue contra Alemania. Y ahí fue cuando valió. Que estuvo medio
3: aguadoleado
2: a ese.
3: Hugo, tira un penal, Hugo.
2: Pero yo creo que esta vez sí vamos a llegar más lejos, porque todos estamos concentrados en que tenemos que hacerlo y la fuerza de la mente es gruesa. Yo considero que la mente de todo el pueblo de México es lo que nos ayudó ahora para ganar.
0: Oye, y aparte, hablando de la celebración esta que está en el Ángel, decías que es, pues, quizá del año, la primera buena noticia con la que podemos celebrar, ¿no?
2: Porque después de todos los malos momentos que hemos tenido, que el huachicol, que los narcopolíticos, que nuestro querido Donald Trump amenazándonos y diciendo que va a venir aquí a meterse con la porra del Atlante, a mentar madres, pues no queremos. Todo eso, pues quieras que no, deprime a la raza. Y ahora la alegría, el desahogo de gritar ¡gol!, todo, sobre todo el segundo, como sí, diciendo ya fregamos,
0: sí,
2: fue algo, pues a nivel nacional, yo creo que la mayor alegría que hemos tenido en este año.
0: Sí, como lo gritamos, algunos, a mí hasta la lagrimita se me salió.
2: Claro.
0: Tengo que decirlo, y lo digo, que la verdad es que, porque pues, así pasa, se apasiona emoción, mucho y la emoción. ¿Nos cantarías algo?
1: Claro, te llevo, mi Alex, vente. Yo acá soy tú, ven. Soy tú,
3: este. Este lado, si quieres, pásale. Claro,
1: por favor, mi Alex, sí, yo te llevo.
0: Pásale de can de oro.
3: Aguas, mira, con la Rosa Concha, que es mañosa, ¿eh?
1: No importa, mira. 7 embarazos psicológicos.
2: Y los que le faltan.
1: 7 embarazos psicológicos en mi juventud.
0: El micrófono. Ayúdale con el micrófono, venga, por favor, mi maestro Lora.
2: Acá está
1: mi Alex Lora.
0: Queridísimo maestro Lora.
1: Mira.
0: A ver, ábrele el micro al...
2: Creo que lo mejor es que nos encontraremos ahora, dentro de 8 días, en el próximo juego. Y nos vamos a encontrar también el 25 de julio en el Palacio para festejar el triunfo de México. Así que las piedras rodando se encuentran y creo que es lo que amerita para amigos sin derechos en este

0: nosotros.
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2: Próximo 25 de julio en el Palacio de los Deportes, ahí va a estar el Tri.
3: Vamos
2: el
3: Tri. A ser felices como fuimos felices ahora con el segundo pepino de la selección.
0: Sí, la verdad es que son grandes conciertos, son celebraciones las del Tri, ¿no, Alex?
3: Pues ahora sí que son 58 años ininterrumpidos de rock and rollear, Jesse. El 12 de octubre del 68, cuando iniciaron los Juegos Olímpicos en México, fue mi primera tocada ya así como que en forma. Y yo no dije en ese momento, pues voy a rock and rollear 58 años y voy a festejar con Amigos Sin Derechos en el 2026 cuando gane la selección.
2: ¡Eso! Oye, además de este balón firmado de Alex Lora y el Tri, tenemos también una guitarra. Nos traes una guitarra, Alex Lora, para regalar a la gente que nos está escuchando aquí de Amigos Sin Derechos.
3: Adicto al rock and roll es la gira que estamos haciendo, que inició precisamente el año pasado, el 12 de octubre, en el Auditorio Nacional, con la Orquesta Sinfónica Esperanza Azteca y la batuta del maestro Julio Saldaña. Hicimos dos conciertos en el Auditorio Nacional y ahí empezó la gira de los 57 para los 58 años, que se llama Adicto al Rock and Roll, en donde estaremos en 25 ciudades de Estados Unidos. Ahorita nos vamos para el Perú, a 4 ciudades: Arequipa, Lima, Piura y Huancayo. Y además, pues antes de llegar a el Palacio, el día 25, estamos el día 22 en Durango, estamos el día 11 en Tijuana, así que estamos a tambor batiente rock and rollando mientras la selección sigue triunfando.
0: Alex Lora es México, señores. Un aplauso, por favor, de todos para Alex Lora.
3: Gracias, público conocedor.
0: Te pedimos que nos firmes la guitarra, mi querido Alex. Si fuera sana, está preciosa la guitarra y la vamos a regalar para nuestro querido público.
4: Ahí está la pluma.
5: Ahí está, mira. Ahí
0: querido Alex, muchas gracias por estar con nosotros, de verdad. Gracias por estar con nosotros.
3: Muchísimas gracias, fui muy feliz.
5: Te amo, Alex.
2: Gracias.
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6: Traigo la del 68.
5: Eso, traigo la del 68, mira.
2: Y habrá tú un 69, lo
5: sí,
2: que sea.
5: Sí, por favor.
0: Rigo, es el 86, ¿no?
7: Quedó por un balón.
0: Gracias a todos. Hasta el día de mañana en punto a las 9 de la mañana. Gracias.
2: De la mañana 9.
5: Y recuerden, chamacos, el rock and roll es un deporte. Practíquenlo conectándose con Amigos Sin Derechos. ¡Y que viva el rock and roll!
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1: ¿A poco no se te antoja algo fresco, acidito, con mariscos? Hoy utilizaremos camarón mexicano para nuestro platillo sabio, un orgullo de nuestra producción local que nos permite tener calidad y sabor los 365 días del año. Acompáñanos a preparar un aguachile de camarón con puré de camote.
0: Además, tras una separación de pareja, reajustar las cuentas es clave para la tranquilidad familiar. Pero, ¿cómo lograrlo sin desgastar tus finanzas? En este mes de la paternidad, analizamos la realidad económica de los nuevos hogares y te compartimos cuatro claves fundamentales para reorganizar tu dinero y construir estabilidad futura.
1: ¡Comenzamos!
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0: El camarón es uno de los productos pesqueros favoritos de las y los mexicanos, ya que además de que es delicioso, está disponible en el mercado durante todo el año. Además, nuestro país es el segundo mejor productor pesquero y acuícola de camarón en Latinoamérica, según un reporte de la Organización de las Naciones Unidas para la Alimentación y la Agricultura.
1: Su consumo aporta vitamina B12, B9 y B3, las cuales apoyan al metabolismo, al sistema nervioso y al sistema inmune. Sin duda es el candidato perfecto para el platillo sabio Profeco de este mes. Un delicioso aguachile de camarón con puré de camote. Una preparación fresca y con equilibrio de cítricos y picantes.
0: Atrévete a probar esta combinación gastronómica. Para esta receta necesitaremos los siguientes ingredientes: 500 gramos de camarón mediano o grande, sal, pimienta blanca molida, 120 mililitros de pulpa de maracuyá fresca, 180 mililitros de jugo de limón, un limón amarillo, jugo y ralladura, un pepino pelado, un chile serrano, un chile habanero pequeño, medio manojo de cilantro, 40 mililitros de aceite de oliva, una cucharadita de miel y una cucharadita de salsa de soya.
1: Para la parte dulce del platillo, el puré de camote, ocuparemos 280 gramos de camote naranja, 2 cucharadas de mantequilla sin sal, 2 cucharadas de crema para batir, 1 cucharadita de miel de abeja, sal, pimienta negra molida, 1 pizca de canela en polvo, 1 cucharadita de aceite de oliva, 2 cucharadas de nuez, 2 cucharadas de queso de cabra.
0: Y para el emplatado necesitamos una taza de cebolla morada fileteada, una taza de pepino en láminas finas, un cuarto de mango petacón en cubos pequeños, medio manojo de cilantro criollo, 2 cucharadas de ajonjolí negro tostado, semillas de maracuyá y tostadas horneadas.
1: Ya con nuestros ingredientes listos, empezaremos con la preparación del aguachile. Comenzamos limpiando y abriendo los camarones con un cuchillo pequeño en corte mariposa para retirar la víscera. Una vez limpios, los colocamos en un bowl y les espolvoreamos sal y pimienta blanca. Después, los refrigeramos. Mientras tanto, licuamos la pulpa de maracuyá fresca, el jugo de los limones y la ralladura, el pepino pelado, el chile serrano y el habanero, el cilantro, el aceite de oliva, la miel, la salsa de soya y salpimentamos al gusto. Colamos la mezcla parcialmente para conservar un poco de textura. Luego, la agregamos al bowl de los camarones, revolvemos y los dejamos de 5 a 7 minutos.
0: Para la preparación del puré de camote, comenzamos lavando y secando los camotes. Los llevamos al horno enteros con aceite y sal a 180 grados Celsius durante 50 o 60 minutos. El camote debe quedarnos muy suave para poderle retirar la cáscara sin dificultad. Lo machacamos y lo colocamos en un recipiente para reservarlo. A fuego bajo, en una olla, agregamos mantequilla y la crema para batir. Apagamos la mezcla antes de que hierva. Integramos esta mezcla al camote machacado con movimientos de abajo hacia arriba. Luego incorporamos la canela, la miel, el queso de cabra, la nuez y salpimentamos al gusto. Antes de servir es muy importante integrar a nuestro aguachile, el pepino, el mango y la cebolla.
1: Ahora sí, ya que tenemos ambas preparaciones listas, vamos al emplatado. En una tostada horneada, colocamos el puré de camote y el aguachile.
0: Terminamos con semillas de maracuyá, el cilantro, un poco de aceite de oliva y espolvoreamos el ajonjolí.
1: Ya tenemos listo nuestro aguachile de camarón. No olviden que el platillo Sabio Profeco es fácil de preparar, tiene buen sabor, aporta un balance nutricional y rinde para varias porciones.
0: En este caso, esta preparación tiene un costo de 290 pesos y 94 centavos y está pensada para 6 porciones. Anímense a prepararlo y cuéntenos en nuestras redes sociales cómo les quedó.
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1: En la familia hay temas que pocas veces nos atrevemos a tocar, pero es importante y útil hablar de ello. Uno de esos temas es ¿qué pasa con la paternidad y las finanzas tras una separación? Ya que reajustar las cuentas es clave para la tranquilidad familiar.
0: Y junio, mes en que se celebra la figura paterna, representa una oportunidad para reflexionar cómo ha ido transformándose este rol. Durante una separación de pareja se requiere reorganizar las finanzas para seguir cumpliendo con las responsabilidades y mantener el equilibrio personal.
1: Además, hay que tener en cuenta que este es un tema del presente, debido a que los cambios en la estructura familiar son cada vez más frecuentes. De acuerdo con el Instituto Nacional de Estadística y Geografía, en 2024 se registraron 161.932 divorcios en México, lo que equivale aproximadamente a 33 divorcios por cada 100 matrimonios.
0: Sin duda, este contexto refleja que las separaciones forman parte de la realidad actual y que cuando ocurre, no solo implica una transformación emocional. Pasar de un sistema compartido a uno individual exige una administración consciente, ordenada y sobre todo alineada con la situación presente.
1: En otras palabras, se necesita mantener un equilibrio financiero que implica cubrir responsabilidades compartidas como el sustento de hijas e hijos mientras se solventan los gastos propios. Es común enfrentar pagos como renta, servicios individuales, traslados o el equipamiento de un nuevo hogar.
0: Muchas veces esto ocurre con el mismo nivel de ingresos o incluso uno menor, lo que hace indispensable replantear la administración del dinero para que la nueva realidad no genere desgaste o desequilibrios. Para que puedas organizar tus finanzas de la mejor manera en esta nueva etapa, aquí te dejamos cuatro claves fundamentales. Toma nota.
1: Clave número uno, redefinir el punto de partida. Antes de decidir, es fundamental tener claridad sobre la situación actual, ingresos, deudas y gastos. Este diagnóstico permite construir un presupuesto realista.
0: Clave número dos, priorizar con visión integral. Las obligaciones legales, como la pensión alimenticia, son pilares del presupuesto, pero deben analizarse junto con los gastos básicos personales y el ahorro. El objetivo es cumplir con los compromisos sin comprometer tus finanzas.
1: Clave número 3. Ajustar el estilo de vida. Intentar mantener el mismo nivel de gasto que se tenía antes de la separación quizá no sea posible. Adaptarse al ingreso disponible es clave para evitar presiones innecesarias.
0: Clave número 4. Organizar los pagos periódicos. Contar con un calendario de pagos y ubicar fechas clave permite tener mayor control. 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

0: Señoras y señores, bienvenidos a la Parada Morning Show. Show de Morning. Qué gusto saludarlos. Mañana de viernes. Quiñones salió del Atlas. Fue Quiñones contra Sudáfrica, haga de cuenta. La verdad, bien y de buenas. Bien y de buenas. Bienvenidos a la Parada Morning Show. Ya, además es viernes.
1: ¿Qué más queremos, compadre?
0: Ganó la selección, es viernes. ¿Sí? Tenemos gente de visita de todos los países.
1: ¿Qué paga? Ah, no, cierto.
0: Oye, ayer me tocó ver a mi compa Cermeño con las coreanas, con los brasileños.
1: Que igual no quería, pues, ¿no?
2: Pero dicen, no me hagan mucho caso,
3: con los congueños.
2: Que se fue.
0: Con los congueños.
2: Con los chilenos.
0: Sí, andaba
2: que se fue con un chileno.
0: Que envió a los chilenos y se dejó ir de espaldas. Ajá. No sé qué rollo, pero
1: bueno. Mami, ¿De dónde es usted, señor?
4: De Chile.
1: Me revuelco, dijo.
0: No, ahí vea los reportajillos de color del buen Sermen. Este, que por cierto, era justa futbolera y se llevó la de beige.
1: Bueno, no le pidas tanto, pero el chiste fue. Es lo que dijo el cotorreo, compadre.
0: Lo importante es que fue, pues, pero ahí está.
1: Porque tampoco quería.
0: No, porque ni eso quería el vato. O sea. No, güey.
1: Y cuando el jefe, compadre, dijo, no son vacaciones, agarra el que quiera. ¡Ay! ¡Ay!
0: ¡Ay, el vato ya no, yo no puedo, bolito! Que ahorita tengo un. Voy a comer menudo, bolita, ahorita no.
1: Me hice un compromiso, bolita. Cara, ¿cómo?
0: Un reconocimiento, güey.
1: Estoy limpiando la tienda, bolita, no.
0: No, güey.
1: Ah, saludate a don Rigón, que por fin le ayudó en algo.
0: Hasta que va. Buenos días, bienvenidos a la programa Morning Show. Les saluda Charlie Martínez, el Bola. Qué gusto saludarle a toda la ciudad de Guadalajara. Hoy muy de buenas, es viernes, ganó la Cele, Tuto Ben. Y presento con mucho gusto a mis compañeros. Primero, la belleza de este programa, ella es Daniela Sue. Buenos días.
5: Muy buenos días, Bola, muchísimas gracias por esa presentación. La verdad es que sí estoy muy feliz, estoy muy emocionada.
1: Ay, yo pensé que sí estoy muy bella.
5: Es una realidad.
2: Te quedas corto.
5: Pero bueno, pues no me gusta
2: hacer
5: este.
2: Ahí te quedó un poquito humildad, mira.
1: Déjate paso un poquito por esta sencillez.
5: Soy la cara de la parada, amor. Yo sostengo este programa.
1: Porque ustedes son una basura.
2: Perros feos.
5: Estoy muy feliz, la verdad es que me emocionó lo de ayer, me emocionó que Quiñones metiera gol. La verdad estoy muy, muy emocionada por la selección y pues porque la gente está muy feliz ahorita en el país. Entonces, pues bueno, gracias por estar.
1: Pero Daniela, ayer dijiste que no te emocionaba.
2: No, escucha emocionada.
1: Ayer dijo que no le emocionaba.
2: Ya está emocionada.
1: A mí no me importa el fútbol.
5: Yo no lloré. Yo solamente me emocioné.
1: Yo sí lloré con el cielito lindo, cantó la gente.
2: Oye, yo con. Digo, ahorita a lo mejor vamos a platicar, pero Alejandro Fernández cantó bien perro lindo.
5: Hermoso, la verdad. Sí, de hecho, tengo unas palabras del señor Alejandro Fernández. Pero bueno, muchísimas gracias por la presentación. Por favor, bebé, sí, muy buenos días.
2: Muy buenos días, Dani, ¿cómo están, bolitas? Señoras y señores, bienvenidos a la Parada Morning Show. Quédense con nosotros porque sí, efectivamente, ya presta fin de semana, el clima está riquísimo, en la noche llovió. Y aparte, no sé por qué no notaron que también el tráfico está tranqui, a gusto.
1: Hoy relajadito.
2: Ajá, relajadito, tranqui, como que la gente agarró puente, no sé. Pero quédense con nosotros porque ya arrancamos la Parada Morning Show.
0: Alejandro González, buenos días.
6: Buenos días, señoras y señores, ¿cómo les va? Bienvenidos el día de hoy. Esto es la Parada Morning Show, efectivamente. Felices y contentos de estar aquí con ustedes, compadre.
0: Y bueno, pues nada más y nada menos que la voz autorizada, la voz más deportiva. Lo que era en el programa en el programa nuevo que estamos transmitiendo.
6: Amigos sin derechos.
0: Amigos sin derechos. Y ni siquiera. Bueno, Faitelson personalmente le habló.
6: Sí, nada.
0: Para tratar de convencerlo y no lo logró.
1: Porque fíjate, sí coincidiría, compadre. Sí coincidiría, porque Néstor tiene los dedos derechos. Entonces serían amigos sin los derechos.
0: Sin derechos. Por eso no lo metí.
2: De hecho, querían.
1: Porque
2: de...
1: esos eran. Sin los derechos.
2: Lo querían de logo.
1: Ah, es nuestra mascota, el perro.
3: Amigos sin los derechos. Pero de sus
1: derechos. No, los izquierdos. A ver, por eso, compadre, porque por si no fuera no, amigos sin izquierdos.
3: Ahí te va. Es izquierdo, pero tengo uno que no está derecho, mira.
1: A ver, entonces sí es cierto, ¿ves? Pero bueno.
3: Oigan, banda, muy buenos días. Arrancamos rápidamente con la información de por deportiva. Y bueno, mágico, espectacular lo que vimos el día de ayer, tanto en la inauguración, que ahorita, obviamente, Daniela.
1: Estaría bien chido que subiera bien tu micrófono.
3: Sí, bueno, ya.
1: Si quieres, vente este lado.
3: 130 reportes ahí en general. Ahí voy para allá, rápido.
1: Tengo que mandar uno con copia de dirección, compadre, a ver si ya se arregla esto. Sí, porque por aquí puras promesas.
6: Puras basuras.
1: Échale, mijo. Vente para acá, bebé.
3: Ahí te va.
1: Siéntate acá, vente en este lado. Siéntate en esta. En esta silla. En esta silla que está de este lado. Ahí está, mira.
6: Ahora sí.
3: Ahí está. Ajá. Mira. Alex, Alex.
6: Perro.
3: No, bueno, no era el talento, era el micrófono.
1: Se
3: escucha bien.
1: No es que sea una basura, es que su voz sería feo.
3: Sí. Oigan, bueno, ahorita Dani va a tener todos los detalles de la inauguración, los artistas y demás, pero bueno, de lleno al tema del fútbol, que es lo que nos compete. Ayer vimos a la selección, digo, independientemente si jugó bonito, si jugó feo, si tuvo que haber metido más goles, si el equipo, era una lástima el rival, porque la verdad es que el equipo rival pues, no traía nada.
6: No exigía mucho.
3: No, pues no. No traía nadie jugando en ligas europeas, prácticamente es un equipo hecho de la liga local de Sudáfrica. La neta es que no trae nada el equipo.
1: No
3: es
1: decir, trae nada, pero nada.
3: Y lo vimos con los errores que cometieron, ¿no? Para los goles de México.
6: Pero, Nix, a mí me pareció el partido muy emotivo, claro, se me hizo bien chido, pero neta, yo creo que merecíamos más. O sea,
1: un de 3-0, sí.
6: No, oh, es más. Que después de la pausa de los 20 minutos que hacen, esa, el México se desmoronó los dos tiempos.
3: Los dos tiempos, sí.
6: Los dos tiempos, así, los últimos 20 minutos, nada, ya no hubo nada de México. Entonces, pues caray, lo hubiéramos, ahorita es cuando se necesitaba meter todos los goles que pudiera, llenar una canasta para que si necesitabas
1: diferencia
6: tu diferencia de goles,
1: de goles
6: aquí era, porque déjate digo.
3: Otra chance no va a tener así,
6: No, y aparte, los rivales de grupo, que le van a meter la canasta, le van a llenar la canasta.
3: Los coreanos de ayer,
6: y le van a llenar la canasta a todos.
3: Inclusive la misma gente, digo, el aficionado no es tonto y se dio cuenta en el mismo estadio, ¿no? Porque el mexicano traía la pelota, pero parecía que ya estaba resuelto el partido. Y la tocaban atrás y para atrás en medio campo y la gente empezó a bucharlos porque se dieron cuenta, oye, no vamos a otro partido como este.
6: Claro, y dale. Y ya realmente, o sea, aparte, mira, los traían asados.
3: Sí.
6: Les expulsan a uno.
1: Les expulsan
6: a otro.
3: A dos, sí.
6: Y neta, no tirar de larga distancia, no meter centros, no desbordar, no jugar. No. Neta, o sea, neta, estabas tan sobrado México como para eso.
2: Tenías que hacer las cosas sí o sí.
6: A mí se me hizo, la verdad, que la actitud de nuestros jugadores mexicanos al final fue así de, ya no somos mejores.
2: Sí, pues ayer salió bien enojado, bien macho, por decir otra palabra, la neta, con los jugadores, por lo mismo, sí lo dijo en una entrevista.
3: Es que hay estas instancias o estos tipos de partidos, torneos, hay que liquidar al rival, aquí no hay de que, ya van 2-0, ya, y con eso, no.
6: No es de, gano 3 puntitos y ya, nos vemos luego.
3: Luego en el pase a la siguiente ronda, que seguramente México va a estar, el tema de los goles cuenta bastante, la diferencia de goles para avanzar como posible, como primer lugar, o como posible, o como segundo lugar, inclusive como tercer lugar, depende mucho de los goles en esos torneos que son bastante cortos, son 3 de la fase de grupo. Entonces, México le faltó eso, pero de ahí para en adelante, la es que lo demás fue bastante emotivo.
2: La expulsión también del defensa.
3: Sí, bastante triste, pues, ¿no? Digo, ¿qué necesidad de cometer una falta de esa? Claro. ¿Y qué necesidad de quedarte? Eran 3-2. Cuando tú tienes 2 de diferencia, ¿no? Entonces, y aparte un hombre con la experiencia que tiene el Cachorro Montes, la verdad es que bastante mal, pero repito, independientemente de todo eso, lo emotivo, el gol de Julián Quiñones, prácticamente al inicio del partido, al minuto 9-10, por ahí cae el primero de los goles, con un error de la defensa y del portero de Sudáfrica.
6: Pero también fue fue una buena de Quiñones, que no dejó, fuera otra.
3: Y Derek Lira que peleó el balón.
6: Si fuera otro, dejan el balón, pues dejas.
3: Si
6: hubieran jugado así, como jugaron esos primeros 20 minutos, todo el partido, estuviéramos hablando que de menos, ahorita tuviéramos 4-0.
2: Pero sí, bonita, al final, digo, Quiñones también dio una buena.
6: Un partido.
3: No, se llevó el MVP del partido.
6: Claro. Y en una entrevista que dio Aguirre al final,
1: le dijo, pues sí, pues partidario. Se cansó el güey.
2: Quería aplausos.
1: Quería aplausos, ¿no? Pero realmente está bien, no pasa nada. Y está bien chido. No,
4: de hecho, yo te voy a decir una cosa, y lo comentábamos ahí los que estábamos viendo el partido. Yo lo hubiera sacado, haz de cuenta, a tres cuartas partes del partido. Si te está demostrando que es uno de los mejores
1: jugadores. Que quería cambio. Él dijo, él pidió el cambio.
4: Sí, de hecho, o sea, yo no lo hubiera arriesgado. Ante un equipo que no tiene la posibilidad de meterte un gol, yo no arriesgo a mis mejores jugadores, los guardo para los que siguen y me le doy quebrada a los que no hacen nada.
1: Pues eso
4: como
1: fue
4: Vega, que no hizo nada. Como
1: Vega entró y más o menos.
4: No hizo Vega.
3: No pasó nada.
2: No estoy defendiendo. Que no te gane el corazón, Chiva.
4: Cinco pasos. No hizo nada.
1: No, la segunda.
4: Nada, nada.
1: La segunda parte ya fue cuando neta ya no. Nadie.
4: Nada, bolita,
1: el Piojo, la neta, el Piojo me faltó. Le faltó. De la Hormiga no podemos decir nada porque no le cayó nada.
4: ¿Cuándo le
2: dieron
1: dos balones?
4: Como cinco balones.
2: Sí,
1: no, qué mentira.
2: Y lo metió para atrás el
3: vato.
1: Qué mentira.
3: Entró con más pilas Gilberto Mora, el chamaquito, que es el que uno de los que recupera el segundo para el segundo gol. Que ese segundo gol de Raúl Jiménez, usted le puede ir al equipo que quiera, que es que fue jugando en la América, que si le yo le voy a la Chiva. Pero ya el tema de la selección, la neta, el gol bastante emotivo, este gol que lo gritó hasta el cielo y retumbó hasta el cielo, después de que, bueno, en este año, si no me equivoco, fue en marzo, abril, que fallece su señor padre, y este vato seguramente tenía unas ganas inmensas de meter gol.
1: Porque no había metido goles en ningún torneo mundial. Y aparte, fallece su papá, se lo dedica completamente, y algo importante, compadre, Quiñones empata en goles a Jiménez en mundiales.
3: Sí.
1: Lo empató en goles ya.
3: Pero créeme que este gol de Raúl Jiménez y este gol de Julián Quiñones valen más que muchos porque fueron fue en tu estadio, con tu gente, en tu país, en un mundial que está hecho en casa. Vale
1: por eso
3: más
1: es
3: que
1: más
3: bastante,
1: emotivo.
3: Más emotivo.
2: Y no habían ganado ninguna inauguración, se mencionaba, ¿no?
3: Así que había participado México en 7, obviamente que los dos de aquí de México, el 70 y 86, pero había participado en otros 4 que fueron como simultáneos, ¿no? Partidos a la misma hora. Ninguno había ganado.
4: En los 8 partidos inaugurales que México ha jugado, nunca había ganado.
3: Eran 7, este fue el octavo. El octavo lo ganó.
4: Nunca había ganado.
3: Entonces, bastante emotivo. Sí faltó cosillas ahí, repetimos, de la selección, pero no hay que demeritar el partido, lo terminas ganando. Fácil, tranquilo. Solamente la manchita negra ahí, el tema de la expulsión, que este vato dijo, también ando cansado, déjame, voy expulsado.
2: Sí, ya no hay cambios.
1: Pero yo creo que sí debieron de haber. Bueno.
3: Sí, no, pero.
1: Que se podía.
4: Porque
3: hay que liquidar.
4: Ayer Corea retaca 2 goles,
1: Y no a Sudáfrica.
4: Y no a Sudáfrica.
3: A los checos. Oye, y también.
1: Checos.
3: Oye, que ayer, ya pasando de lleno al partido de Corea del Sur contra Chequia, de repente yo en la transmisión veía bastantes espacios libres ahí en el estadio.
4: Justo, la tenía como nota, pero bueno, dale.
3: Digo, nada más eso.
4: De verdad, una cantidad de espacios dentro del estadio libres para el partido de Corea.
1: Los boletos?
4: Habría un 3/4, yo creo, de entrada.
1: ¿Y los boletos qué pasó?
4: O sea, hacía las tomas, los barridos de toma, y se veían huecos entre la gente.
3: Bastantes.
1: ¿Pero por qué?
4: No se vendieron.
2: Por el
4: no
2: precio, papá.
1: Pero.
4: Está caro.
2: No es como que vayas a ver el Chivas Atlas.
4: ¿En serio?
1: Decían que ya no había boletos.
4: Sí. ¿Cuánto vale cada boleto? ¿Cuánto estaba más o menos?
1: No, pues mira, ¿y para la inauguración?
4: No, para el de acá.
1: Pero mira, más o menos para que te des una idea. Para la inauguración hubo gente allá que pagó como 60,000 pesos.
3: Hasta
1: directamente.
3: Arriba.
1: Directamente a la organización. ¿Sí? No revendidos, 60,000 pesos la inauguración. Sí. ¿Cuánto que acá te cuesten que unos 20,000?
2: Sí, están en 20, 30, creo, ¿no?
3: Oye, hay que investigar los precios, digo, no vamos a comprar, pero pues para saber, ¿no?
1: Tú y nosotros no, pero mi compadre.
3: Porque bastante.
1: Mi compadre lo pateó un burrillo, un morro ahí.
3: El bolso compró 4 boletos y 4 estacionamientos.
1: Para no caminar.
3: Para dejar el bolso así. De lado. Pero bueno, ahí está el tema de, bueno, Corea del Sur gana 2-1 el día de ayer ante los de la República Checa. Ahí les va, con goles de Han Hing-byung y Hong Hyong-ju. Ahí está. ¿Eh? Y de los chicos, Ladies Land, Hachi. Gana 2-1.
2: Así vamos a hacer el programa el sábado, no, güey. ¿Para qué venimos?
6: Oigan, no se pierdan bandas y balones el sábado, 9 de la mañana.
4: Bandas y balones.
3: Rápidamente nos vamos porque ahí
4: va a invitar este fin de semana. ¿Qué?
6: Al bebecín.
4: No, pero jugador importante.
6: Sí, quiero ver si nos invitas al negrito.
4: Hasta ahorita están viendo eso. Es mañana ya el programa.
6: Compadre, pues vamos a darle el primero nosotros nomás.
2: Pero dile que va a haber menudo.
3: Hay que cotizarnos, no hay que invitar así nomás.
4: Cualquier basura, ¿qué quieres? Si invitemos a quién.
3: No. Camilo Vargas quería venir, pero pues está concentrado.
4: Está concentrado.
3: No,
4: me lo distraje.
6: Oiga. Vamos a traer al Spider.
3: A mi DT de Ocotán,
6: el Spider lo vamos a traer.
3: Oigan, rápidamente, hoy hay partido, seguimos con el tema de la fase de grupos de este torneo, más importante de selecciones. Hoy en punto de la 1:00 p.m, sí, Canadá.
4: Deberíamos de tener un invitado acá de cachete y otro acá de las ligas de aquí.
3: Uno del barrio, ¿no?
6: O sea, estás diciendo que es de barrio el Spider.
4: ¿De barrio? Sí, claro, es de barrio.
6: ¿Spider?
4: Sí,
6: ¿sí?
4: Ah, bueno.
2: Sí,
4: es
2: de barrio, pero no lo diría yo.
6: Yo no lo diría, ¿no? Ya, yo no lo diría.
3: El Spider es mi compa. Porque al vato, aparte no se ve de fiar, ¿eh?
2: No.
3: Se ve que con un cosa.
6: Imagínate, ¿a qué puedes entrar de un vato que le dicen el Spider?
3: El Spider.
6: Imagínate.
3: Se llama Didier, le dicen el Spider, imagínate.
6: Didier, que te llames Didier.
3: Didier de Champs.
6: Tiene un nombre de mujer.
3: Oigan,
2: No es de mujer. Didier, no.
4: Yo soy.
3: No.
4: El bola y no dije que.
2: Yo soy el vecino y yo Didier, no he dicho nada.
4: Fíjate que te digo que parecía de morra tu nombre.
6: Next.
3: Mi compa Spider, tú lo viste.
6: El Next dijo.
3: Oigan, para seguir con la información, Canadá hoy en punto de la 1:00 p.m, Canadá contra Bosnia y Herzegovina, 1:00 p.m, este no va por televisión abierta, el que sí va por TV abierta el día de hoy en punto de las 7, y ayer lo anunció los televisos, en punto de las 7, Estados Unidos hace su presentación contra la selección de Paraguay. Hoy va a haber otra inauguración ahí, 7:00 p.m, Estados Unidos contra Paraguay, este va por televisión abierta ahí en punto de las 7:00 p.m. Ya para mañana, el fin de semana, sabe que va a haber bastantes partidos. Mañana en punto de la 1:00 p.m, Qatar contra Suiza. También en punto de las 4:00 p.m, pero mañana Brasil, la Caipiriña. Se hace presente.
6: Pasa, ¿no?
3: Caipiriña. Este no sé si va por TV abierta, ¿eh? O hay que investigar. A las 4:00 p.m.
4: No me lo pierdo.
3: Hay que recordar que esta página naranjita, la que tiene todos los partidos. Pero Televisa tiene 32. Yo estaba investigando y tiene 17 por de la fase de grupos. Tiene algunos de 16avos, de cuartos de final, va a tener las 2 semifinales y la final, tanto ellos como TV Azteca, pero hay que investigar bien cuál se hay que ver.
6: Que el de Brasil se va por el 5.
3: Ah, mira.
6: Dice aquí.
3: Este en punto de las 4 de la tarde. Y también para mañana en punto de las 7, Haití contra Escocia. También para mañana Australia contra Turquía en punto de las 10:00 p.m. 10:00 p.m. Turquía contra Australia. Y para el domingo tenemos.
6: Pero es porque juegan en Estados Unidos, ¿no?
3: Claro, es allá en el
6: Garden. A lo mejor allá son las 8:00 p.m.
3: Sí. Y.
6: O las 9.
3: Ya para el domingo, 11:00 a.m, Alemania sábado, contra.
6: No, igual 6.
2: O las caguamas se lo avientas.
3: Tranquilamente, ¿no?
2: Sin tema.
6: Vámonos, una cita, una carnita sala en la casa de mi compadre.
2: Ya hace falta.
6: Ay, ni un asado.
3: Sí, tengo tiempo.
2: Ahí están mis dos refrescos, ya dije.
6: Ay, yo pongo el desechable.
3: Yo pongo el paquetazo.
6: ¡Qué pirín!
2: Pero creo que no se escuchó.
3: Oye, ¿y?
6: No se escuchó, ¿da, compadre? No, y sigue sin escucharse.
3: Vaya, no se oye. Oigan, y el domingo en punto de las 11 hay que ver a los alemanes amplios y serios favoritos como cada torneo. Los alemanes contra Curazao. Hay que ver cuánto les clavan a Curazao. Porque la verdad es que pues no hay comparación alguna entre alemanes y curaceaños.
6: 11:00 p.m.
3: el domingo, y también para el domingo en punto de las 2:00 p.m, Países Bajos contra Japón. Aquí va a estar Katia, la árbitro mexicana, va a estar como cuarto árbitro.
6: Oh, qué perro.
3: Sí, Katia Itzel va a estar como cuarto árbitro ahí de este partido, Países Bajos contra Japón. Y también el domingo, 5:00 p.m, Costa de Marfil contra Ecuador. Y el domingo, 8:00 p.m, Suecia contra Túnez. Ya para los de lunes, pues ya.
2: O sea, yo el fin de semana no salgo de mi casa, cabrón. Sí, estoy viendo partido todo el tiempo.
3: O sea,
6: y aquí dicen que el portero de Sudáfrica se juega en la Premier League.
3: Pues parecía que jugaba acá en la Pancho League,
6: La neta. Pues bueno, si no estás informado, pues entonces.
2: Sí sacó dos tres chidas, hermano, la neta. Creo que fue lo que.
3: Pero los que se fueron, no bueno.
6: Una bien perrón tiras.
4: El Estados Unidos, Uruguay.
3: Sí.
4: A mí me aparece a las 5:00 p.m. Dijiste a las 7.
3: A las 7.
4: Aquí dice
3: no sé si hace por la inauguración, también.
4: Ah, ¿será la inauguración?
3: Ajá.
1: Va a ser su inauguración.
2: ¿A poco van a ser tus dos inauguraciones?
1: Tres.
3: ¿También Canadá?
1: ¿También Canadá también?
3: Claro. Vamos.
1: Y Shakira va a ir a todas.
3: Ah, es que
1: Shakira, no manches, sí.
3: No te creas, no sé. Es que la Shakira en cualquier parte del mundo, ¿no?
1: No. Yo creo que ahorita sí hay Shakira. Es en Suecia.
2: En algún lado del mundo es de noche.
1: Una Shakira en Suecia.
3: Pero bueno, ahí está lo que vamos a vivir este fin de semana. Bastantes partidos de este torneo bastante bastante importante.
1: Bastante chido.
3: Guaca.
1: Oye, dice aquí Bolita
3: guaca.
1: Con Bolita Quiñones salió de Tigres.
4: Ah, pero sí hizo bien el Atlas.
1: En el América también estuvo perro.
4: No pasó nada.
3: Y lo quería.
1: No lo querían en Tigres.
2: También Quiñones.
3: Lo quisieron más en Lobos Guapi y en los Venados de Mérida.
1: Sí.
3: En Tigres, sí.
1: No lo quisieron.
4: La casa de Quiñones es el Atlas.
3: Quiere el Atlas, se hace bicampeón. Después llega al Nido Águila, también se hace bicampeón.
4: Bicampeón también.
3: Y no siendo ahí nomás como que. No, el vato siendo pieza fundamental en los dos clubes que jugó acá en México. Y siendo fundamental allá en Arabia, que donde digo, acaba de ser recientemente campeón de goleo. Entonces, no es cualquier cosa. Este vato es más mexicano que muchos, ¿eh?
1: Dice aquí. Voltio, mañana sí van a tener invitado especial en Bandas y Balones.
4: Bandas y Balones.
1: Que vamos a tener a Cinderín Zidane.
3: Oye, si Televisa tiene a Puyol.
4: Televisa trae a Puyol.
1: Sí, nosotros oye, a Cinderín Zidane.
3: Cinderín Zidane.
1: ¿Qué más?
4: Sentidos.
3: De manchones. Pero bueno, ahí está lo que se va a vivir este fin de semana con bastante partidos. Ya los de lunes se los informaremos. Va a estar para encerrarse este fin de semana ahí en casa. Y no me molesta.
2: ¿Te acuerdas que fue la boda de mi hermano?
3: No voy a ir, no me molesta. Oye, que mi mamá ocupa que le arreglen ahí. No, yo no
2: es
3: sé
2: el
3: nada.
2: Curazao contra mis.
3: Contra Alemania. Así que bueno, ahí está un poco la información deportiva.
1: Oye, dice aquí, que a lo mejor no está tan padre, dice, yo llevé a unas personas y una de ellas estaba en silla de ruedas. O sea, los llevó al estadio. Dice, tienen que checar la logística.
4: ¿Por qué?
1: Porque una persona de esas estaba en silla de ruedas. Y lo mandaron.
4: Al del estadio.
1: Ajá. Y lo mandaron, pues. ¿Cómo puedo decir? Él dice que caminando, pero pues bueno. Por los mandaron de recorrer. O sea, tuvieron que recorrer. Desde aviación.
4: Ah, no te pases.
1: Que es hasta la entrada.
4: Ah, no
1: para
4: manches.
1: Tomar el camión que los va a llevar al estadio. Bueno, lo voy a decir todos, desde el 7-Eleven de aviación hasta la entrada del JDC.
3: Oye,
1: del,
3: pero es una bajada, es la bajada de ahí, ¿no?
1: Que me hace que está bien brava.
3: Sí, ajá. Es una bajada que
1: va a llegar. Y que en silla de ruedas lo mandaron por ahí.
3: No, está bien peligroso. Sí. O sea, para bajar la pie está peligrosa. No. Está muy inclinada la
2: subida de regreso también.
3: Oh, sí, digo.
1: Sí, oh. Y pues que los mandaron así, que hay que checar bien la logística. Yo creo que obviamente pues fue el primero, ¿no? Yo creo que va a haber
2: algo. No, pero para esto hiciste preparación.
4: No, compadre, ¿cómo?
3: Nada más tuvimos 4 años de preparación. Nada más.
2: ¿4? Vamos, o sea, a ver ya para el cuarto.
3: O sea, no se anunció hace 15 días el evento.
2: Sí. Digo, la logística está fallando ahí.
1: Pero bueno, entonces.
4: A ver, déjame volver a entender. El señor traía silla de ruedas.
1: Ajá, y lo mandaron, o sea, pues, es
2: como toda la gente, así.
1: Ajá, sí, pues, a pie, digamos. Desde el 7-Eleven de aviación hasta la entrada del JBC, del circuito JBC.
3: Pero ahí es una bajada para...
4: Sí, ¿cómo no? Está en picada.
3: Bastante pronunciada la bajada.
1: Pues dicen que de ahí.
4: Está cañado. No puede ser, no puedo creerlo.
1: Sí. Sí, eso dicen.
4: No puedo creerlo, neta, no doy crédito a esto.
1: Sí.
4: ¿En eso serio?
1: Es lo que dice el vato.
3: Pues créelo. Porque, bueno,
4: neta, no doy crédito.
3: Ahí están,
2: lo están comentando.
3: Ojo, lo estamos diciendo porque ahí llegó el mensaje.
1: Y aquí nos llegó el vato con, ahorita les voy a decir la terminación, 5143. 5143, que ahí estuvo el rollo así.
3: Ya, no, pues qué feo, la neta.
1: Ah, qué manchado.
4: No, que nos confirme.
3: Y aparte,
4: de verdad,
3: y aparte bastante riesgoso también para la persona porque está muy fea la bajada esa.
4: No, o sea, ¿qué clase de operativo es ese? ¿Cómo van a mandar a alguien en silla de ruedas?
1: Sí, que sí, eso me dice el vato, que de ahí lo mandaron, que él le tocó llevarlos al estadio y que pues ahí. Para tomar el camioncito que los iba. O sea, la logística estuvo fea.
3: O sea, ¿el camioncito dónde está? Yo pienso que en la, yo no sé.
1: O sea, el camioncito llegaba.
3: Yo pienso que en la bajada.
1: En la bajada, ajá.
3: Yo creo que ahí.
1: JBC.
3: ¿No?
1: A ver. ¿En dónde están?
5: Es que hace cuenta que está la bajada del Bajío, que es por aviación.
1: Por aviación, ajá.
5: En esa bajada todavía no cierran, por ahí tienes que bajar caminando. Todavía en la glorietita, antes de llegar.
1: Oh, sí, ahí a donde están las villas panamericanas.
5: Ahí es donde cierran, ajá. Ahí es donde cierran, o sea, ahí es donde empieza el circuito, es donde el camión llega a recogerte para llevarte.
1: Entonces, tienen desde, que bajar por desde el Seven de aviación, sí. Bajan todo eso, pasan las escuelas, pasan unas canchas, pasan la bajadota, y hasta donde está la glorietita, donde te desvían para las villas panamericanas, hasta allá a Pincel.
2: Ah, pues es machín.
5: A ver, ¿y la pero bajada
1: está peor?
3: Me sigo revolviendo.
2: Está peor la cosa.
1: A ver, acomódate en la entrada de aviación.
2: Ey,
1: ok, ahí te bajaron.
3: Ahí ya te bajan.
1: Ahí sí, ya te bajaron.
2: Ah, no.
1: Es que de ahí. Y le das de ahí hasta toda esa bajadota y luego le sigues hasta donde llegas a la glorietita de las villas.
5: No, pasas las universidades, pasas las canchitas, todo eso lo pasas, pero la bajadita es lo que yo creo que es.
3: Oh, qué pésimo diseño.
5: Super,
3: ojo autoridades.
5: Súper mal.
3: Sí. Ojo autoridades.
5: Porque esa bajada está súper peligrosa.
3: Eso es grave, pues.
1: Sí, porque no toda la gente pues está al 100, ¿no?
3: Claro.
1: Hay personas que son especiales.
3: O ahí te va los. Los adultos o los de la tercera, cuarta edad. Bueno,
1: ¿cuál cuarta edad?
3: La cuarta edad,
1: vámonos.
3: Oye, ayer un aficionado de Alemania, ahí la traía en las notas, se infartó en el Estadio Azteca.
2: Sí,
3: murió.
2: Ah, yo
3: se murió dentro del
2: estadio. ¿Sí se murió? Yo leí anoche y
3: falleció.
2: Ajá, y decía que lo vi en ESPN, hay que decir la página, ahí vi que él no se había reportado el fallecimiento.
3: No, sí.
2: Sí, ah, no, pues qué feo.
3: Se infartó y se murió.
2: Y sí, en la rampa ahí iba con otra persona, que también la otra persona se puso mal.
3: Sí.
2: Por es que la altura del DF.
3: La altura del DF está cañón.
2: Está machín.
3: Entonces, ojo. Sí. Digo, no es posible que nuestra gente de este tipo, que tal, con condiciones especiales, pues la traigamos caminando como.
2: Digo, hay sentido común, caray, ¿no?
3: O claro. Ajá. Pero ¿y qué esperaban?
2: O sea, ¿ellos no iban a ir o qué?
3: ¿Eh? O sea que.
2: Digo.
3: Caray. Es triste.
1: Sí, bastante.
3: Digo.
1: Debe haber algún medio de transporte que a las personas especiales.
2: Claro.
3: Que va a ser ojalá nos mande grabado un mensaje a nuestro radioescucha que nos mandó esto. Porque
1: no, pues le marcamos al perrillo.
3: O le marcamos.
1: A ver,
3: sí, porque sí está bien triste eso.
1: Aquí está.
3: No manches.
1: Aquí lo tengo, Nex, tú sabrás.
2: ¿O te le marcamos?
1: Bueno, sí, es tu pun, es tu pun, cada quien. Es tu pun, es tu pun, es tu pun.
2: Ay.
1: ¿Qué tal que imagínate? No, sí, márcale, porque qué tal que lleguemos a nuestra cuarta edad ahorita y ya no. Y ya no podamos.
3: ¿Cuarta edad? ¿Cuarta edad?
2: ¿En qué edad empieza la cuarta, bolita?
3: La cuarta empieza ya cuando empieza a oler a viejito.
2: Ay, huelo viejito.
1: Yo ya huelo viejito desde hace como 6 años. No manches.
3: Ya cuando hueles a. Hay gente joven que huele a podrido.
2: ¡No!
3: Me consta.
1: Oye, que le preguntan que. Dicen que. Sí. Que si el selmeño era que había a los chilenos, se los llevó a Uruapan.
2: Por unos picones.
3: Por unos picones.
7: Uruapan. Unos picones buenísimos allá.
1: Vámonos, señoras y señores. 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

0: Mi micrófono y mi blog, aparte de todo. No, no
1: te
0: cabe
1: quitó
0: duda.
1: Al micrófono.
0: No cabe duda, pero no, no se crean. Traía muy buenas notas. Pero ahora yo también voy a hablar sobre lo que él no pudo, bueno, no habló, pues la inauguración, que también fue un evento súper importante ayer en el Mundial. Empezando con que Alejandro Fernández nos hizo el grandísimo honor de cantar nuestro himno nacional. Para mí fue algo, creo que para mí fue lo más emotivo fue escucharlo, porque aparte Alejandro Fernández creo es un gran, una gran artista, un excelente artista.
2: Claro.
0: Y de hecho él tuvo, sí, para mí es uno de los mejores, honestamente. Dijo unas palabras que se me hicieron muy interesantes,
2: potrillo.
0: Según la revista TV Notas, y citando, perdón, Alejandro Fernández, dice, aunque llevo toda la vida sobre los escenarios, pocas veces me había sentido tan nervioso. Una cosa es salir a cantar y otra muy diferente es salir a representar.
2: Sí.
0: Gracias por permitirme vivir esto y también un beso hasta el cielo. Qué bonitas palabras.
3: Saludos a toda la familia Fernández.
0: Saludos, saludos.
3: Son el orgullo de nuestro país.
1: La neta, se viene representando muy bien.
3: Muy queridos todos los Fernández. Abrazo a todos.
2: Lo hizo.
3: A Vicente, Junior, a todos.
2: Impresionante.
0: Sí.
3: Sí, la neta.
2: Lo hizo impresionante. Sí.
3: Como debe de
0: pero
3: ser.
0: Pero como siempre,
2: claro.
0: Porque Alejandro es un ícono de nuestro país. Es una de nuestros mejores representantes.
2: Yo diría que la familia Fernández, ¿no?
0: La familia Fernández en general, sí.
2: Porque lo fue Vicente.
0: Sí.
2: Lo es Alejandro, lo es Vicente Junior y lo es ahora Alex Fernández.
0: Sí, Alex Fernández.
2: Entonces,
1: hoy Camila Fernández también.
2: Camila Fernández. Los vatos portan un traje de charro como no se debe de hacer.
0: Y talento, que es lo que en esta generación siento que nos faltó a veces en muchos de nuestros artistas, nos falta talento. Pero él y toda la familia de los Fernández tienen un gran talento y una gran interpretación también.
2: Y era el icono que tenía que estar ahí.
1: De hecho, Carlos Rivera
2: termina
1: mandando un video así de el mejor representante de México.
0: Sí,
1: Carlos Rivera, digo, o otro que podría también.
0: Un gran
2: Bueno, pero por ejemplo.
1: No, bueno.
2: Carlos Rivera, sí, obviamente sí es un representante de México. Pero no en el mariachi.
1: No. O sea, sí, es lo que voy. O sea, pero es un representante que digo, son de los que mueven
0: es
1: masas.
0: Bueno, claro.
2: Y aparte, hay mucha gente que canta mariachi, ¿no? Pero como Alejandro Fernández.
1: De hecho, a capela se la aventó Alejandro.
2: Y aparte, el vato, pues dijeron que nació en Ciudad de México, pero es tapatío.
3: Es tapatío, es
0: Jalisco. Jalisco.
1: Al Atlas.
2: Ya tengan la copa de que Alejandro Fernández le va al Atlas, ¿no? Una copa más, tengan. No, pues así.
0: Sí fue una gran interpretación. Eso fue, yo creo que para mí, lo más emotivo de todo. Ahí sí se me puso la piel chinita, porque aparte es el himno nacional de nuestro país.
2: Oye, bebecín, y su papá, don Vicente Fernández, que es un gran ícono, más ícono de todo, ¿a quién le iba? A los Chivas. También denos la copa esa, güey. Pero bueno.
1: ¿Sí? ¿Le gustaba el fútbol?
0: Obvio.
2: Claro. Nada más escuché la canción en donde gritó arriba las Chivas. ¿Y cuál ha gritado Alejandro Fernández arriba el Atlas? Nunca. Pero bueno. Entonces, ¿en qué más?
0: Pero bueno, también ya hablando sobre el show, la parte del espectáculo.
3: De hecho, guacha lo que dice Alejandro Fernández en su Instagram oficial. Dice: nací con dos bendiciones. Lo he dicho siempre y lo seguiré diciendo hasta el último día. Nacer mexicano y nacer Fernández, dice.
2: Ah, más. Y yo creo que tres.
1: E irle al Atlas.
2: Nacer en Jalisco, compadre.
0: No,
2: ese es otro.
0: No,
2: bueno, pero es ser de Jalisco.
0: Sí,
2: nace allá y se lo traen al día, o sea, no es ser de allá.
3: Sí, aparte, el tapatío nace donde quieren.
1: Aparte, papi.
3: Los tapatíos nacemos donde queremos nacer.
0: Sí, la verdad fue para mí algo precioso. Muchas felicitaciones a Alejandro Fernández y un saludo para toda la familia Fernández. Ya le digo, hablando sobre el espectáculo, sobre la parte del show, estuvo Shakira, estuvo Maná, Los Ángeles Azules, muchísimos artistas.
3: Belinda.
0: De hecho.
3: Hola, Belinda, sí.
2: Oye, no manches, se veía bien chido. Los nuestros príncipes mayas bailando. Oye, mía. Yo dije, no manches, eso sí se pasa.
1: Un minuto más esa rola llueve. Estaban empujando cosas.
2: Nuestros reyes mayas, así con unos penachos enormes, bailando. Oye, mi amor. No, caray, los hubieran sacado.
1: Se hubiera puesto un fuerte bailarín, ¿no? Puesto uno, penacho.
2: No, ya lo traía. Ya lo traía de Nick de Calaf.
3: ¿Qué me dices?
2: Ya no cantó señora, fue lo malo.
3: Yo dije, oye, pues sí. Si la rola de Julieta Venegas estaba fuera de lugar,
2: Señora,
3: ¿qué está haciendo Denise de Calabo aquí?
0: No, pero también Maná estuvo súper interesante, me gustó mucho también lo de Maná, estuvo padrísimo.
2: A mí lo único que no me latió fue eso, de que hubieran estado estos
0: los menachos
2: estos príncipes mayas,
1: bueno,
2: o cómo se,
1: pero es que reyes mayas. Es que mucha algo... gente estuvo criticando en redes sociales que dónde quedó la cultura mexicana. Pues ahí está.
2: No. O sea, yo digo bailando esa canción.
1: Sí, pues, o sea, pero. No lo entiende
0: es
1: nadie.
0: Es un concepto, es un concepto.
2: Y también, no, también hay algo que yo si a mí lo que no se me hizo tan chido es que los trajes típicos que pusieron, que eran como de Jalisco, uh-huh, que eran de las uh-huh, los coloridos, sí, y todo, sí, eso, sí, los hicieron sudaderas con gorro. ¿Sí los vieron o no?
0: Ay.
1: No, yo eso no,
2: no lo veo. No. Los trajes típicos de los que bailan el jarabe tapatío, uh-huh, y todas esas cosas que son vestidos anchos, uh-huh, muy coloridos, con listones y todo eso.
1: ¿Los hicieron con qué? ¿Con?
2: Les hicieron eso, así la falda así, y también era una sudadera y con, una, con un gorro. Ese es tu traje típico. Bueno, vamos a demostrar lo que es.
0: Yo lo puedo ver por el lado de que a lo mejor como iban a bailar, no toda la música típica tapatía, a lo mejor quisieron como hacer ese contraste. No creo que a lo mejor haya sido la mejor idea, pero tal vez esa fue la idea que querían pues dar, no sé, me imagino. Pero sí está raro pues que hayan puesto una sudadera, la verdad. Y también estuvo de hecho Salma Hayek con Belinda. Salmita, qué guapo. Ahí están las fotos de esas dos mujeres tan guapas, la verdad, y tan representativas también mexicanas. Por otro lado también el tema de lo de Shakira también estuvo súper polémico en redes sociales. Bueno, como saben, Shakira estuvo cantando en la inauguración, pero la gente empezó rápidamente a hablar en redes sociales de que no era Shakira la que estaba en la inauguración. Yo vi las imágenes, se ve un poco hinchada, eso es verdad, se ve un poco hinchada de la cara.
3: De hecho, hay una foto donde tiene como un hoyito en la frente.
0: Pero eso es normal, eso de hecho es lo que los fans de Shakira estaban diciendo, que es una cicatriz que ella sí
1: que
0: tiene.
1: Sí tiene.
0: No, Shakira sí tiene.
3: Ah, entonces sí.
0: Entonces sí era
2: Pero Shakira. Pero vean, aquí está la foto.
3: Es que sí se ve
0: la, muy diferente. La gente piensa que a lo mejor por un tema de Botox se haya visto más hinchada de la cara. Pero sí se ve muy diferente. Eso es una realidad. Yo también vi las imágenes y sí se me hizo. A lo mejor también pudo haber sido el vestuario, porque también estaba viendo imágenes de los ensayos de Shakira antes de.
1: Y si estaba ahí.
0: Y estaba ahí. Entonces, si era ella. No sé qué fue lo que habrá sucedido para que se viera.
3: Mira, de la hasta las que los lentes. Que porque los lentes, no se los quitó y no sé.
2: Hasta las mangas son diferentes.
3: Okay.
2: Esas tienen como mallita y estas no.
0: Está bien raro.
2: ¿Y se fijan? Entonces, si es tu mismo.
0: Y de hecho hay muchas cosas que hubo incoherencias, bueno, para la gente que la sigue, como muchos gestos que ella no hace y cosas así, pero les digo, la cicatriz que habla el Bola, que dice que tiene como unos hoyitos, eso es algo que sí tiene Shakira y que los fans dijeron, no, es que sí es porque esa cicatriz la ha tenido ella siempre. Más bien, a lo mejor fue un tema de Botox, les digo, puede
1: si
0: ser.
1: Es un arreglito que se hizo.
0: O a lo mejor alguna alergia que le pudo haber dado.
2: O nos dicen que la falda tampoco coincide y efectivamente la falda.
3: A ver.
2: Mira.
3: Oh, es cierto. Ah, sí coincide. Ah,
2: no, vela. Esta tiene deshilachado y esta no está deshilachada.
1: Te alcanza a ver bien un poquito, Ale.
0: Y habrá que. Pues yo creo que sí era, la verdad. No.
1: Aquí está como el encuentra cinco diferencias.
0: Sí, ¿verdad?
2: Sí, no, o sea, sí, digo, los colores, basta decirlo que pues tampoco no.
0: Pues no, es que también es la iluminación y todo eso.
2: Pero checan, bueno.
0: No nos podemos.
2: Chequen esta, mira, chequen la manga.
3: No, ahí te va otro.
2: Chequen esta manga.
3: No, espera, chécate.
2: Y esto. Checa esta manga.
3: Checa esto, compadre. Checa. Sí, sí. La pancilla aquí y allá sin pancilla.
2: Ajá.
3: Sí, aquí sí, se sí le ve como hasta lonjita. ¿Y te fijas?
2: Ahí como que le sale por los hoyitos, ¿verdad?
3: Aquí se le sale la lonja como
0: soy
3: a mí.
0: Soy Miraculous.
3: En por los allá, liso.
2: No, y aparte, compadre, checa los hoyos de la blusa. Y los ojos de la blusa acá no le coinciden. Ah, aquí sí se alcanza a ver el bra y acá no. La malla está también raro. Es diferente, la mallita. Ven los brazos, como es, estos sí tienen como una malla y los otros.
3: Ay, no creo que, o sea, no creo que se lo. No. O sea, imagínate,
1: o sea, cuánta, ensayó, hizo
3: jugarte
1: todo,
3: con el nombre
0: hizo,
3: de Shakira.
0: El ensayo y todo. Hay fotos de Shakira en el ensayo. Para, ajá, o sea, es lo que a mí no me cuadra. Claro. O sea, y les digo, los fans dijeron, no, es que la cicatriz de la frente sí es cicatriz de Shakira. Ah, entonces, ella tiene esa cicatriz desde hace mucho tiempo. Es lo que
2: dicen que sí leer. Es, que así sí, no están sí mandando, es. Sí es, sí, solo sí que es. Era, la mandaron en Temu.
0: Ah, pues era de...
1: Pero, sí. Pero estuvo chido la inauguración, ¿no? Digo, ajá, entre Shakiras y Penachos,
2: ¿eh? Ah, no, ya. O sea, no falta, fíjate, no saca de un apuro. Dicen que el rostro de Shakira puede mentir, pero sus caderas no.
4: Sus caderas no mienten.
0: ¿Tu baile? Ajá. ¿Tu baile caderas no?
4: No, y si es una imitación o lo que sea, preséntemela, por favor. ¿Por yo amo a Shakira?
2: A ver.
4: Yo,
2: dice, a mí lo que me gustó fue cuando salió J Babel y todos los disfrazados de la familia Peluche.
0: Ah, también estuvo J Balvin, estuvo Danny Ocean, estuvieron, no, un elencazo, la verdad, que traían para la inauguración, muy interesante. Y aparte de todo, bueno, no sé si Néstor ya lo dijo, según yo no lo dijo, pero Canelo Álvarez fue el encargado de entregarle el MVP a Julián Quiñones. Eso estuvo bastante, bastante bien, la verdad. Aquí están las imágenes. Y las estoy viendo yo, usted no las está viendo, pero mira, aquí está. Aquí está dándole el MVP a. Al gran Julián
3: Quiñones.
0: De hecho, a San Quiñones,
4: Canelo,
0: diría yo.
4: El Canelo se topa a la hormiga.
1: Canelo,
4: y le dice,
1: Canelo,
4: mi hijo tuyo, le va a la Chivas.
1: Tuyo, Canelo.
0: ¿En
4: serio? Sí, sí, sí.
2: Entonces el Canelo le va a la Chivas.
0: Ya no pude yo opinar mucho del tema, pero yo creo que a la hormiga sí le dieron muy pocos pases ayer, la verdad.
2: ¿Verdad que sí?
0: Yo creo que
1: no,
0: sí.
1: No lo defiendas, no.
3: ¿Cuánto te pagó Alejandro?
1: Por ese comentario.
2: ¿Cafecito nomás?
4: Cafecito.
1: Neta. Te lo trajo ahorita, por favor.
3: Daniela.
4: No venda tus opiniones por un café.
2: Dicen que no es Shakira.
0: Qué vergonzoso.
4: Ibas bien toda la semana.
2: No sé ustedes qué digan, pero yo digo que no es Shakira.
4: Ahora Shakira ahorita.
0: Yo creo que no jugó, aparte no jugó mucho tiempo, pero no le dieron a la mejor mucho pase. Verdad, yo creo que...
3: No le hagas caso a esto.
0: Es que la verdad es un buen jugador, a mí me parece un buen jugador.
4: Bueno, pero le falta todavía, vamos empezando el torneo, debemos de echar.
2: Pero ya es su primer mundial, está chido.
4: Está bien.
2: ¿A cuántos ha ido Jiménez? ¿Cuántos mundiales tiene Jiménez?
1: Es el tercero, si no me equivoco.
2: Es el tercero, y si los otros dos le dieron chance de no meter goles, pues denle chance también a los Mira, que no.
1: Es el cuarto.
0: No, yo creo
2: el
0: que...
2: El tres, imagínate, fue tres a no meter nada.
1: Sí.
0: Yo creo que la hormiga sí nos va a regalar un gol. Yo creo que
2: la hormiga entró 20 minutos y no metió un gol, el otro entró tres mundiales.
1: El que metió ayer vale más que cuatro de que otros
2: metieron,
1: ¿eh?
2: Claro, claro.
1: La neta.
2: Bueno, vale lo mismo.
1: No, vale más.
2: Vale lo mismo. Yo creo que vale igual.
1: Yo lloré.
2: La onda es de que fue más emotivo, ¿no?
0: Sí, muy emotivo.
2: Porque no va el criterio de desempate. Ah, no, a ver, Jiménez metió gol, es uno, pero vale por tres porque lo metió cuando no tenía goles.
0: Porque...
2: Falleció su papá. Sí vale más.
1: Vale más.
2: Criterio de desempate
1: vale
2: pasa a México.
0: No, y aparte fue un golazo, la verdad. Golazo el de Raúl Jiménez. Cabecita. Pero bueno, le traigo otra nota que también se me hizo muy emotiva, no sé si esta la traiga de bola, que no creo, pero TV Notas subió una historia muy bonita de amor de una pareja, justamente de una sudafricana y un mexicano, que se conocieron en el Mundial de 2010 y terminaron casándose.
2: ¡Ah, qué bonita
0: y justo
2: historia!
0: Justo ayer cumplían aniversario.
2: Justo ayer en el partido. ¡Se dejaron!
0: Sí, estuvo muy bonito, la verdad, es una historia muy bonita. Los grabaron y el esposo estaba platicando pues que se conocieron en el partido de inauguración en el Mundial de Sudáfrica y fue Sudáfrica-México y ahí se conocieron y de ahí no se soltaron y se casaron. Estuvo muy bonito, se me hizo muy bonita la nota. Y bueno, ya por último, pues sabe que hubo muchísimos famosos ayer viendo el partido, estuvo Luis Gerardo Méndez, Carla Souza, Becky G, el Canelo Álvarez, muchísima gente que asistió ayer en el estadio a ver el partido de inauguración de México. Hasta aquí la información.
1: Oye, el Canelo sí sería de los que el Canelo en el estadio.
0: ¿Van de qué?
1: El Canelo sería de los que en el estadio. Oye, Chévez, ¿cuántos por dos?
0: No, chiflaba, le chiflaba de la chiflaba.
1: Sí,
4: no. Oye, ¿y si traigo mi vaso?
2: Una vez un compa, déjenles platico que hizo el vato. Ya ves que a las palomitas le dicen chivitas.
4: Sí.
2: Entonces iba pasando un vato de las palomitas.
1: La chivita.
2: Chivas. Y cuando volteó el vato dice, ¡Chivas!
0: ¡Qué mala!
2: Se manchó. Saludos para mi compañero Herminio.
0: Herminio
2: se llama.
0: Es mi último día en notas aquí. El día ya regresa Miro Sol.
1: No, Dani, no.
2: Vamos a tramitar para que ninguna de las dos regrese.
1: ¿Por qué hasta el viernes esperando?
2: ¿Por qué? Pudiéndolo haber hecho el miércoles.
0: Está bien, perros, está bien.
1: Ya no perdí
2: Ya nos perrió, ya te perrió. Vamos a la rola y regresamos, ¿no?
1: Sí, sí, sí.
2: Vamos a la rola y regresamos mientras el bebecín se va por los cafés al Upper.
1: ¡Hoy te toca!
2: Entonces la
1: no,
2: parada.
3: Vete lanzando.
1: No, ahora
3: no, no, no,
1: no, no, no, no, no, no voy a ir.
3: ¡Te lanzan!
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19: Menores de lo que ocurrió en la ciudad de Guadalajara, en la Ciudad de México, con muchos de los pormenores de todo tipo. Y bueno, arrancamos, neta que estas cosas luego te mueven el corazón. Un chavo, un chico, un jovencito, un niño, también es un niño, de la ciudad de México, que se lanzó para apoyar a la selección, pues le dijeron, ponte algo verde. El morro no tenía camisa de la selección ni nada de
20: pues
19: eso.
20: ¿Qué me pongo?
19: ¿Y qué creen que se puso verde para apoyar a su selección?
20: ¿Qué se puso?
19: Se puso un suétercito de Navidad verde.
20: Ah,
19: con Santa Claus.
20: Bueno, la cosa es apoyar a la selección. ¡Ponte la verde!
19: Le dijeron, ponte la verde, y se puso un suéter de color verde.
20: ¿Qué hubo, compadre?
19: Encontró, bueno, pues es que yo todavía sigo malo de la garganta, pero bueno, finalmente para apoyar a la selección le puso este chavo este suéter y se ha vuelto viral ya también este niño. Primero el de las envolturas, que recortó y se las pegó a su playera.
20: Ah, no lo había visto hasta que dice la nota y como
0: a los ojos
20: me tocó verlo.
19: Sí.
20: Y, oh, pobrecito el morrillo. ¿Sí le cumplieron de darle su...
19: Sí, sí se la dieron.
20: ¿Sí? Ah, qué perro.
19: Sí, sí. Y bueno, pues ahora yo creo que este otro morro seguramente también le van a dar una para que ya se quite la de Navidad.
20: Mi Nex también, que anda buscando una Nex.
19: Sí, Nex.
20: Te estás quedando atrás, papi.
19: No puede ser.
0: Ahí está.
19: Oiga, en otra nota, esta nota, híjole, no sé, no tan agradable. Un periodista deportivo. No sé si lo vieron. Esta está bien ruda, esta nota, caray, pero bueno. Un periodista deportivo llamado Mauricio Imay estaba en un programa junto a David Faitelson y el Piojo Herrera. Y el vato se empezó a quejar. En este podcast se empezó a quejar de que había hecho mucho tiempo para llegar a no sé qué punto de la ciudad por las manifestaciones que ha habido de todo tipo, bueno, en el anteriormente llamado Distrito Federal. Y el vato de pronto en este podcast dice, si les echaran tanquetas con chorros de agua a los manifestantes, o balas de goma.
20: Ah, no, neta dijo eso el vato.
19: Neta, rudísimo. Rudísimo las expresiones de este personaje. Yo de verdad no sé si esto le pueda costar el jale.
0: Yo creo,
19: Estuvo muy rudo,
0: Porque sí estuvo gacho.
19: La neta.
0: Muy desafortunado.
19: ¿Sí oyeron las declaraciones o no?
20: No, las
19: sí.
20: ¿Eh?
19: Sí, ahí va.
20: A ver.
19: Déjenme. Ahí va. Ahí va, déjenme ahorita adelantarle hasta donde están las declaraciones.
20: O sea, ¿funados?
1: No van a volver a cerrar Reforma nunca. Se acabó, vámonos.
0: Todo pasó durante una...
19: El vato dice, échenle...
0: A ver, ahí lo va a decir Eva.
21: De todos los mexicanos a alzar la voz. Estaban hablando de madres que buscan a sus seres queridos, de maestros, de ciudadanos ejerciendo un derecho básico. Pero no contento con eso, sus propios colegas intentaron frenarlo. Faitelson y el Piojo les recordaron que ya no vivimos en tiempos de censura, que manifestarse es un derecho y que no puedes exigir mano dura contra ciudadanos solo porque te molesta el tráfico hacia un estadio. Y May los escuchó y los ignoró por completo.
1: Tanquetas, agua con potencia, balas de goma, vámonos. ¿Y sabes cuánto va a volver ese caos en esta ciudad?
22: Se quedó en los tiempos de vida.
1: Vámonos. No estamos para eso. No estamos para eso.
21: Seamos honestos.
19: Muy desafortunadas esas clases.
23: No estamos para eso.
19: No estamos para eso.
0: No estamos.
20: Ya me imagino los mensajes de todas las publicaciones, ¿no? Funadísimo este vato.
19: Oh, está rudísimo eso.
20: Fracas.
19: Está muy rudo eso y bueno, pues digo, no sé, caray. No sé cómo le va a ir este compa con estas declaraciones, ¿no? Pero bueno. Por otro lado, bueno, pues ya saben, los rumores de que si era Shakira, que si no era Shakira.
0: No era, compadre.
19: ¿Tú yo digo consideras que no era?
0: Yo digo que no era. ¿O por qué no se quitó nunca los lentes?
20: No, yo digo que sí era.
0: ¿Qué necesidad tenía de dejarse los lentes?
20: No, se veía así porque el tipo de lente no le quedaba. O sea, era como que no va para...
19: Sí, déjame te digo una cosa, ¿eh?
0: A ver.
19: Se ve bebecín. Rara.
0: No,
19: bebecín. O sea, se ve rara.
0: Si alguien dice, oye, el Alex se puso unos lentes que no le quedaban.
20: ¿Hay gente que no le queda?
0: Ajá, sí, está bien.
20: Es diferente.
0: No, claro, no me quedan, los lentes no me quedaban. Si la gente dice, el Nex se puso unos lentes que no le venían.
20: Que no le venían a su rostro.
0: Claro. ¿Sí? Pero es porque nosotros lo decidimos. Esas personas, bebecín, tienen asesores de imagen como no te imaginas, que jamás en la vida los van a dejar ponerse unos lentes que no les cuadren.
20: Ah, claro, claro. Sí.
0: Entonces, no me vengas a decir ahora que...
19: Mi vieja es asesora de imagen y sí me dejan dar como...
20: Ahí está.
0: Bueno, sí, compadre, pero no es su trabajo.
19: No le hago caso.
0: Sí, ajá. No es su trabajo hacer eso.
19: Claro.
0: Ella tiene un asesor de imagen que le dice no,
19: que para
0: esto no te lo pongas, claro, esto no te lo pongas, esto no lo hagas, esto no era
19: como el que le debió de haber dicho al vecino con su camisa de como de toalla motelera.
0: De Beetlejuice,
19: Perdón.
20: No, no, yo siento que sí era Shakira, ¿eh? Por lo que decía Dani hace rato, o sea, estuvo en los ensayos. ¿Qué necesidad de ya cuando era el show principal no estar? O poner una doble.
0: Bueno.
20: No sé qué piensa la banda.
0: Yo creo que no. Yo creo que no era, pero bueno.
19: ¿Tú crees que no era?
0: Yo creo que no era. Porque aparte, hasta se le veía más delgadita las piernas. Y entonces, yo cuando la vi.
19: Se veía rara, la verdad.
0: ¿Adelgazó la Shakira o qué pasó?
19: Yo también la vi como. Como Shakira de Tepetongo, haz de cuenta.
0: Hasta con la, cuando traía sus mallillas y todo eso que estaba haciendo en los ensayos, la vi así como, ah, no manches, se ve bien chiquita. Y nunca se había visto así Shakira. En el Super Bowl, no, yo no la
20: Super
0: vi.
20: Super Bowl,
0: donde salió, no la vi yo así. Pero bueno, ya si quieren vivir engañados, pues bueno.
19: Pues la verdad, ahí como mucha. Mucho alegato entre si era o no era. Si es. Haya sido como haya sido, ya pasó. Lo que sí, digo, a ver, sí quería platicarlo con ustedes y comentarlo. ¿Ustedes vieron la inauguración, el proceso de la inauguración? ¿O no lo vieron?
0: ¿Cómo el proceso? ¿Qué
19: te o sea, el sí, espectáculo
0: sí,
19: o sea, de la
0: inauguración. Oh, sí, claro.
20: Yo no.
0: Yo sí.
19: Tú no lo viste, no, tú sí lo viste.
20: Yo
19: sí lo
20: vi en repetición.
19: Yo lo vi en repeticiones sí. Y efectos.
20: Así.
19: Pero no sé si tengan la misma idea de yo. A ver, por ejemplo, se presenta Maná y se presentan, están sobre unas escaleras. O sea, no es un escenario completo, están sobre unas escaleras. De hecho, al baterista de Maná, que pues...
20: Le ponen ahí unas cubetas, casi, o
19: sí,
20: sea.
19: Sí, unas dos, tres lanchas. Órale, le montaron ahí como nomás para que digan que aquí estuvo el vato. Los Ángeles Azules también. Super Peter Gabriel. O sea, todo sobre la escalerita. Yo no sé quién se le ocurrió el diseño del escenario, perdón. Estábamos hablando de una inauguración de talla mundial. Y el espectáculo lo presentaron sobre unas escaleritas. Cuando salen Ángeles Azules y Shakira, digo, perdón, y
20: Belinda.
19: Y Belinda también. Todo sobre las mismas escaleritas. En donde no cabía nadie. Se me hizo su... Perdón. No sé quién se le ocurrió, pero qué chafa se veía.
0: A mí es, no... que era, es que era el centro en donde estaba la Copa del Mundo.
19: Sí, sí, compadre, pero tienes un escenario 360. Ajá. O sea, yo trepo... Si querías que se viera la Copa del Mundo con unos alambres, trepo la copa y que quede colgando. Y sobre el escenario, ahora sí, sobre la plataforma del escenario, pongo los grupos completos. Ángeles Azules... Se ven así como, neta, como la fiesta de Cermeño cuando llevó a los cadetes.
0: Es que,
19: o sea,
0: es
19: los
20: que, ¿cómo que no hay dónde con el
0: los arrumbaron? La Copa del Mundo era un inflable.
2: Ahí no había ni audio.
0: Los era un inflable.
19: No me importa. Los arrumbaron en un maldito rincón. En una sola escalera. En una inauguración de talla mundial. ¿Quién les diseñó el evento, caray? Está como esos eventos que vas. A esos eventos de otros lados donde te ponen a los artistas con pistas, mejor no hagas nada. Es vergonzoso.
0: Es que...
19: No seas ridículo. Si traes un artista, la gente quiere verlo cantar en vivo. Acá también.
0: Sí.
19: Perdón. O sea,
0: a ver.
19: Yo vi el espectáculo y todo sobre una escalerita.
0: No, es que no nos ha quedado claro.
19: No, qué chafa.
0: No nos ha quedado claro.
19: Qué chafa.
0: No les ha quedado claro. ¿Cuánta gente le cabe al estadio Ciudad de México? Next.
19: 80 mil
0: personas. Ok, 80 mil personas lo iban a ver ahí. ¿Cuánta gente lo iba a ver fuera del estadio?
20: No, a nivel mundial. No.
0: Entonces, ¿qué es lo que millones. Se hace? Se prepara un show para la televisión, no un show para eso.
19: Por eso digo.
0: No un show
19: por
0: para
19: eso
0: ahí,
19: mismo compadre. Digo. ¿Cómo preparas un show? No me acabas de entender lo que te estoy diciendo. Y se me hace raro.
0: Que debe de ser un escenario más digno, digamos.
19: Es qué onda, o sea,
20: como un medio tiempo del Super Bowl.
19: No me rasques,
20: o sea, la neta.
19: Sobre unas escaleritas que no pasaban de, bueno, no llegaban ni a lo ancho de 3 metros las escaleras.
20: Sí,
19: con hombre, eso te digo todo.
20: El callejón
0: es que debes
20: beso.
0: Entender
19: ni,
0: muchas cosas.
19: Ni para la presentación en televisión me gustaba.
0: No,
19: y yo he visto inauguraciones de Super Bowl, he visto inauguraciones de otros mundiales, cualquier otra inauguración que había visto. Se me hizo mucho mejor preparado que lo que vimos
0: espérate
19: ayer.
0: La que va a haber en Estados Unidos.
19: No. Ah.
0: Es lo que bueno, digo. Pues sí, es yo lo que creo digo. Que también.
19: Lo de ayer a mí se me hizo
20: triste.
19: Triste, sí. Muy triste.
0: Y para
19: triste.
0: Mí, Maná no iba para abrir.
19: ¿Quién iba a abrir? ¿Julieta Venegas ahí o
0: no,
19: cómo?
0: No, no, Maná, no, Maná debió haber estado después, ¿no?
19: La niña futbolera, ¿cómo se llama la rola? O sea, ¿cómo? Dije yo, pues a lo mejor van a meter ya. Lo único que le faltó para acabar de ser triste allí el asunto era la canción.
0: Y hay otra cosa que a mí no me gustó. ¿La inauguración en dónde fue? Estadio Ciudad de México. ¿Estamos de acuerdo?
20: Sí.
19: Sí.
0: ¿Para quién fue la inauguración? Para la gente de México.
19: Para todo el mundo.
0: Bueno, pero es la inauguración de México. ¿Estamos de acuerdo? ¿Y qué hace Lila Downs hablando inglés? ¿Dando una presentación en inglés? No. Sí, así. Yo nunca he visto una presentación de unos Juegos Olímpicos
19: en donde
0: la presentación la hagan en español en Estados Unidos. ¿No? Aquí se habla inglés. Lo que sí hacen es los narradores o la gente que está en la transmisión de televisión traduce lo que se está hablando. Yo creo que Lila Downs debería de haber hablado todo el tiempo en español y que se preocupen las televisoras porque en sus narraciones lo traduzcan. Aquí se habla español y así es como lo deberíamos de hacer, porque se dijeron más cosas en inglés que en español. Lo entiendo que es un evento internacional, pero para eso están las televisoras, para que ellos traduzcan lo que se está diciendo.
19: Claro.
0: Es mi punto de vista, ¿eh?
20: Oh, y faltó la presencia de mariachis, o sea, se decía.
19: Y banda de viento.
20: Sí, sí, sí, norteño.
19: ¿Estás hablando de México?
0: Estaba chido el show de Scarey.
20: Ahí está.
0: Está más emotivo. Sí, salen caballos y salen ahí cosas.
19: Es mariachi. Y a mí, digo, perdón, cuando me toca ver el resumen, porque no vi el show completo, pero cuando me toca ver el resumen y veo Maná, ahí en esas escalerías, Peter Gabriel, ahí a todos apretados los vatos, al baterista, mi compa baterista.
0: Al Alex González.
19: Alex González. Llama. No es Alex González, ¿sí es González?
0: Bueno, Alex.
19: Con dos botes ahí casi pa.
20: Dije, no, botes chileros.
19: Con dos botes chileros.
0: Manteca Don Luis.
19: No, o sea, la verdad, perdón. Y que nos diga la gente, yo invito a la gente a que nos diga qué le pareció el show, la
0: y
19: verdad.
0: Y unos vatos vestidos de marciano ahí, de dorado, de plateado.
20: A mí se me hizo muy chido el show, verdad. En las banderas,
0: sí, tú. Perro.
19: Yo creo que le faltó mucha producción ahí al show. Sí, lo vi muy humilde el tema. Y bueno, al que se lo dejaron, perdón, le quedó grande el saco. Hasta ahí mi comentario.
0: Le quedó grande la yegua.
19: Vámonos.
0: Felicidades, señores y señores, a todos los que cumplan años el día de hoy. Hoy, viernes 12, día del Sagrado Corazón de Jesús, compadre.
19: Ah, qué bendición, qué bonito.
0: Hoy es día del Sagrado Corazón, le mandamos un saludote. Y también día de San León. San León, muchas felicidades a todos los leones.
19: El Papa León.
0: A Papa León. Y fíjate qué curioso que es el día del San León, que es el Papa, es el día del Sagrado Corazón. Qué chido. De 163 días transcurridos, solamente 202 por transcurrir, 195 para Navidad. Y el día de hoy de todos los leones, a León Larregui.
20: Ah, claro.
19: Laura León.
0: Brilla. A Laura León.
19: Laura León.
0: Ah. Al Rey León Nardo. Al Alex el León de Madagascar.
19: A los leones negros de la ODG.
0: Ajá. Sí. Sí. Cuando los morros le hiciste la tarea, no leo nada. Leo nada.
20: Bueno.
0: Y la frase caliente, la frase es.
20: Avístete el senos mejor.
0: Bueno, senos.
19: Senos.
0: Senos.
19: Senos.
0: Ya de voy. Y la frase caliente, la frase es.
20: Y es.
0: Tú puedes ser todo lo virtuoso que quieras. Pero serás más con tu equipo. Escúchalo, decir, compadre, escúchalo.
20: A ver.
0: Escúchale.
19: A ver, otra vez.
0: Tú puedes ser todo lo virtuoso que quieras.
20: Vamos.
0: Pero serás más con tu equipo.
20: Eso.
0: Y ni saben quién lo dijo.
20: ¿Quién?
0: El Nex.
20: Ah, Nex.
19: Ah, mira.
0: Sí, Zinedine Zidane. La dijo Zinedine Zidane.
2: Ah, mira.
0: Zinedine. ¿Qué dice ahí?
19: Zinedine.
20: Zinedine.
0: Vele, vele. No, vele. Ahí abajo, abajo. Hasta abajo. ¿Ves? ¿Qué dice? ¿Quién lo dijo, compadre?
19: Zinedine Zidane.
0: A ver, next tú. A ver, para que no digas que es carreta.
2: A ver, deja.
0: ¿Quién dijo?
2: El rojito. Ahí está.
0: Abajo, hasta abajo.
2: Zinedine Zidane, va.
0: Ahí está, sin necesidad lo dijo.
19: Y felicidades a Arturo. Me Arturo Juárez, el... que también cumple años el día de hoy. Mi compa Arturo, y que bueno, pues ahí está.
0: Arturo Juárez, le mandamos un saludote. Y déjenles platico del Coloso de Santa Úrsula. No, el Estadio Azteca es el primero en albergar tres partidos y lograr la Copa Mundial de la FIFA.
19: Préstame tu
0: histórico recinto. Yo a los Juegos Preliminares de 1980.

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0: señores. Oh, ya empezó a fallar también acá. Oh. ¿Tiene de un lado o qué? ¿De un lado o los dos tuyos?
1: Hola, hola. Ahí están los dos.
0: Ahí están ya los dos.
1: Venga.
0: Oh, bueno, ahí la llevamos.
2: A ver, yo uno.
0: Señoras, señores, estamos de retorno. Son los agarrones de la Palabra Morning Show. Llega el Chapo de Sinaloa.

0: últimamente.
1: Yo le dije que sí, pero él dijo que no.
2: Ya. ¿Productor?
3: Cosas muy extrañas por mi mente.
1: Que hasta aparezco. ¡Vámonos!
4: ¡Vámonos, señoras y señores!
1: Bueno, mijo, ¿por qué en botas?
5: Chapo. Oiga, muchachos, si los viernes de terror, ¿qué pecho?
2: Pues no sé, aquí.
4: No sé, el productor. Pues ahorita vemos.
1: El viernes lo regresamos, ahorita lo regresamos. Pues
2: ahorita el terror, está en mi cartera. Ahora le pegamos ahorita.
1: Ando bien piojo. Ahí está en mi cartera el viernes de terror.
2: El Chapo. El Chapo.
1: ¡Ahora!
5: Con las dos.
1: ¡Chido, viejón! ¿Qué onda, papi? ¿Qué show?
5: Rolita.
1: ¿Cuál quiere, papi?
5: ¿Y qué dijiste tú?
1: ¡Ah, qué rolón! Es la que sigue, carnal, ¿va?
5: Ese es de viernes, papá.
1: ¿Y qué dijiste tú?
2: Aquí está tu tonto.
1: Mijo, vete ánimo, destapando la cagua, porque va tu rola, viejo, ¿va?
5: Por favor, dale quien.
1: Chido, papi.
5: Ánimo,
1: vámonos, Ricky. Ahí está, se va empatando la
2: fruta. Vámonos.
1: Este agarrón, van a volar pelos por las seis. Bueno.
2: Se cansó de esperar. Bueno. Recostada en la cama.
1: Pero sí, anda mejor. Bueno. Nada. Cambiamos.
2: Vámonos, bueno. Recostada en el bebé.
1: Ay, ay.
4: En el bebé de sin.
2: Y el bebé de sin viene bien cansado del fanfest.
1: Hay que ir.
2: Vámonos
1: por las seis. Bueno.
5: Por las dos.
1: ¡Las dos! ¡Chido, papi! ¡Vámonos!
2: ¡Vámonos!
1: ¡Porque se

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10:06, arrancamos ya este programa por las calles de mi barrio. ¿Cómo está la banda que vivió el día de ayer la pasión del fútbol? Estrenamos el día de ayer también programa y bueno, pues vamos a dar todos los detalles de lo que se vivió el día de ayer en nuestra fiesta VIP, en donde pues muchísima gente, gracias de verdad a toda la gente que se dio cita el día de ayer para pues ponernos a gritar, a cantar. Bueno, fue todo un gran espectáculo. Y banda, pues desde ahorita ya comuníquense con nosotros, 999-571-4328, el teléfono que viene para que ustedes se comuniquen con nosotros, y también el 322-225-1993 para que usted participe. ¿Cómo vivieron el día de ayer el partido, el primer partido de México? ¿Cómo lo vivieron? ¿Dónde lo vieron? Coméntenos. ¿Y qué les pareció el desempeño de la selección? ¿Creen que esta selección nos lleve a, pues no sé, a tener...

tener esa ilusión del quinto partido, ¿no? De siempre tratamos de buscar esta quitarnos ese, pues sí podría hacerse o decir que la maldición, ¿no? Quién sabe, estuvimos a punto, estuvimos acariciando en muchas ocasiones este quinto partido, pero bueno, yo creo o considero que sí lo vamos a lograr en esta ocasión. No sé ustedes qué opinan. 99-971-4328, el teléfono que viene para que ustedes se comuniquen con nosotros y que nos digan, pues también, ¿qué les pareció la inauguración de estas justas, de este evento tan grande? Que, bueno, vimos a muchos personajes ahí, en alfombra roja, ¿no? En este partido inaugural. Vámonos con más música, ahorita regresamos porque tenemos una entrevista muy, muy interesante y también para toda la gente que nos está escuchando, pues acerca otra de las festividades más importantes de este año, que es el Día del Padre, y qué mejor forma de hacerlo y festejarlo que con regalos. Ahorita les voy a decir de qué se trata, así es que vámonos con más música, ahorita regresamos. Esto es Por las Calles de mi Barrio.

0: Ya estamos de regreso después de haber escuchado a Los Ángeles Azules, que también estuvieron ayer ahí presente en este partidazo que dio nuestra selección mexicana. Pero bueno, tenemos sorpresas porque tengo un gran invitado el día de hoy. Está con nosotros Rodrigo. Rodrigo, mi estimado Rodrigo, de Carnicería Sierra Costa. ¿Cómo estás,
1: amigo? Bien, Mike, pues muy contento de estar aquí. Gracias por la invitación. Felicidades por el evento de ayer. Lo hicieron increíble. Fue muchísima gente. Contento ya con la fiebre del fútbol, ¿no?
0: Fiebre de fútbol y además, bueno, pues todo lo que se acerca a estas festividades, que yo creo que le viene atinado el tiempo, ¿no? Día del Padre, o sea, mes del Padre, festejo, fútbol.
1: Totalmente.
0: Bueno.
1: Totalmente.
0: Y ahora, pues que tú vienes aquí a platicarnos,
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0: pues
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1: 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Es muy bonito porque sí, luego me toca ir con las señoras, que la señora creo compró chicharroncitos.
0: Fue el chicharrón. ¿No?
1: Y era una señora que acaba de llegar de Guerrero. Apenas estaba acomodándose, apenas estaba construyendo su casa, bueno, remodelando su casa, y cuando fui a entrevistarla, a entregarle.
0: ¿Qué tal?
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0: No, ya.
1: 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Cosas.
0: Y la señora decía, pues, que nunca se ganaba tampoco nada, ¿verdad? Entonces, bueno, pues vámonos con música, Rodrigo, no me quiero despedir porque quiero seguir platicando, obviamente, tenemos varias preguntas, y también para que usted anote ahorita el teléfono, para que si tiene ganas de cocinar algo, ahorita les vamos a pasar también unas recetas, hombre. Estaría chido darles unas recetas ahorita para este viernes. Viernes, vámonos con esto de Banda Corona del Rey. Esto se llama ¿Por quién me dejas? 10:16.

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0: 26 minutos y bueno, pues nosotros seguimos en vivo y contentos de haber ver que este primer partido lo ganó la selección mexicana. Y seguimos platicando con Rodrigo de Sierra Costa. 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
1: Entonces, sí. Y ahorita vamos a tener cinco ganadores, entonces va a estar muy padre para que puedan ver los partidos en este día, ¿no?
0: Pues mi estimado Rodrigo, muchísimas gracias por darte el tiempo de darnos esta excelente noticia. 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
0: Pues muchísimas gracias. Ahí está la voz de Rodrigo, parte fundamental de Carnicería Sierra Costa. Y bueno, pues ya lo saben, banda. 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Vámonos con más música, mi estimado Chino. Aquí está esto de la banda Carnaval, se llama ¿Desde cuándo no me quieres?

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0: minutos, ya estamos de regreso. Y bueno, de este lado nos están diciendo, Mike, quiero registrar el pastelazo. Sí, regístrense en el pastelazo. Y mi estimado Chino, ¿sabes qué? Quiero recordarle a la gente del programa de Amigos Sin Derecho. Ponte el promo, por favor, porque quiero platicar un poquito de este programa que tuvimos, que fue todo un éxito. La verdad es de que esta promoción, o bueno, más bien este programa, este nuevo programa, me encanta. Me encanta porque creo yo que tenemos ese flow. Tenemos ese flow de llevarles esto que se vivió el día de ayer. Ponte el promo, suéltalo, mi Chino.
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0: Pues sí, conducido por Jesse Cervantes, también está David Faitelson, está también nuestro buen Memo Schutz, y bueno, pues Poncho Vera en la parte también está ahí de la conducción, está Rosa Concha, está también Carlos Aguilar, y bueno, pues también en la parte musical, pues hay muchos invitados que se tienen, más de 39 artistas invitados, las cápsulas que tenemos, estas cápsulas que están increíbles, son cápsulas deportivas, cápsulas de la jornada del día después, ¿lo sabías qué? Curiosidades, bueno, tenemos hasta un pájaro vidente, banda, así de sencillo, así de bonito nos la estamos gastando, pues para que no se lo pierdan, el día de hoy en punto de las 9, Amigos Sin Derechos. ¡Vámonos con música, Mechino! Aquí llega esto del buen Jaso. Este es el corrido de Puerto Vallarta, 10:45.

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0: 11:04, ya estamos de regreso en este nuevo programa, el que se sube, se pasea. Les saluda Mike Hernández, voy a estar con ustedes hasta mediodía. Y bueno, pues sí, vamos a platicar, obviamente, de todo lo que sucedió el día de ayer, que pues ya con esta inauguración allá en el Estadio Azteca, en donde pues la victoria de México 2-0 ante Sudáfrica. Esta es la tercera ocasión que, como ya se nos había platicado, que México tiene esta inauguración, o más bien tiene este evento que es internacional, ¿no? El primero fue en el 70, el segundo fue en el México 86, y también pues en este año ya es el tercero que tiene México esta justa, que bueno, pues la verdad es de que hubo en esta inauguración pues muchas críticas, unas muy positivas, otras no tan favorables. Comunidades que pues saben de espectáculos y que también saben, pues dicen que como que le faltó, que se pudo haber hecho más. ¿Ustedes qué opinan? 99-971-4328. Y vamos a platicar obviamente todo lo que llevó, lo que dijo la presidenta Claudia Sheinbaum después del partido. Vamos a platicar del Zócalo, vamos a platicar también de todas estas protestas que hubo, la seguridad definitivamente durante este partido. Y bueno, pues vamos a platicar obviamente también de todo el panorama internacional de economía, vamos a platicar también el caso, la seguridad nacional y casos que no han sido tan contundentes ni aislados. Vamos a platicar también de Joaquín El Chapo Guzmán, que solicitó ante el Tribunal de Nueva York que las autoridades estadounidenses contacten a la presidenta Claudia Sheinbaum para gestionar su traslado a una prisión en México. Vamos a platicar de eso y más, así es que los invitamos a que se queden con nosotros. Esto apenas inicia. Esto es El Que Se Sube, Se Pasea. Vámonos con música.
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11:10, ya estamos de regreso. Y bueno, pues diferentes grupos, incluyendo Madres Buscadoras, integrantes de la CENTE y el Congreso Nacional Indígena, pues realizaron estas movilizaciones sobre una de las calzadas principales de allá de la Ciudad de México, obviamente durante el partido. La Secretaría de Gobernación también está investigando presuntos apoyos externos para el traslado de personas que participaron en la marcha de colectivos de búsqueda hacia el estadio. También los normalistas de Ayotzinapa mantuvieron un bloqueo de 5 horas allá en la caseta México-Cuernavaca, obviamente afectando la circulación en ambos sentidos. También otro intento de acceso violento por parte de un bloque negro fue contenido por las fuerzas de seguridad, no lograron llegar y bueno, a las inmediaciones del estadio, pues esto evitando y funcionó perfectamente este bloqueo que se hizo para que no llegaran hasta allá. Definitivamente creo que están buscando la manera de pues de hacer oír, hacer ver cada uno de las problemáticas que tienen estos diferentes grupos, buscando soluciones, y bueno, pues hasta este momento no se ha dado ninguna situación que sea favorable para el retiro, pues obviamente de estos bloqueos, ¿no? Así que pues los conflictos que llegan, la CENTE por este lado confirmó que va a mantener este paro nacional indefinido y los plantones en la capital tras rechazar las propuestas del gobierno federal. También las protestas magisteriales que se replicaron en al menos 2 estados, destacando bloqueos en aeropuertos, también como casetas de peaje, en fin, todo esto se está sumando a nivel nacional. La presidenta Claudia Sheinbaum anunció que va a haber una consulta nacional directa a docentes para agosto, enfocada en temas educativos y a la transformación del USICAM, asegurando que el diálogo en la CENTE se mantiene abierto. Así que también otra de las declaraciones, Mario Delgado, titular de la SEP, vinculó las protestas actuales con intereses políticos destinados a dañar la imagen de México durante el desarrollo de esta justa deportiva. Pues ahí está esta información. Vámonos con más música, ya son las 11:12. Aquí llega esto de Marca Registrada con Primer Grado, se llama Todo a su Tiempo.

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11:22. Y bueno, pues también los comentarios, vi que en redes sociales Ronaldinho también dedicó un mensaje a nuestro país. El Checo Pérez por allá también estuvo mencionando. En fin, creo que este es uno de los eventos que más mueve, ¿no? Pero bueno, empecemos también con la información, y es que pues el tratado de comercio entre México, Estados Unidos y Canadá, Claudia Sheinbaum retiró la importancia de este tratado para las tres naciones, destacando la gestión de renovación realizada por el presidente de Estados Unidos, de Donald Trump. Y es que de las cosas que platicaba Claudia Sheinbaum es justamente que, pues, si queremos competir con mercados asiáticos, pues tiene que ser con los tres, con las tres fuerzas que da la economía canadiense, la mexicana y la estadounidense, que no había otra manera. Y bueno, pues ya Canadá informó que además de la revisión trilateral, va a buscar firmar acuerdos bilaterales específicos con Estados Unidos. También en el ámbito internacional, Estados Unidos e Irán exploran una nueva ruta de negociación para un acuerdo nuclear, aunque Teherán niega que por ahora cualquier compromiso, pues no hay nada formal aún. Donald Trump nombró al fiscal Jay Clayton como director de Inteligencia Nacional, funcionario que actualmente lleva el caso contra el gobernador Rubén Rocha y otros funcionarios de Sinaloa. Pues ahí está esta información. Pues ya son las 11:24. Vamos con más música, Chino. Esto es a cargo de Alejandro Fernández. Se llama Estoy a un trago más. Aquí nomás, la mejor.

con 30 minutos, 11 con 30 minutos. Y bueno, pues estamos viendo esta nota que también comparten nuestros amigos de Tribuna de la Bahía, en donde pues hay un realce de actividad allí en restaurantes. Reportaron un 50% más de afluencia, y esto pues con toda esta fiebre de fútbol que traemos aquí en Puerto Vallarta. Y bueno, pues son buenas noticias, porque definitivamente lo ocurrido en febrero afectó directamente pues a todos los negocios, ¿no? A la hora de platicar con cada uno de los negocios, sí dice que les pegó duro y que todavía no ven que se esté levantando nuevamente la afluencia de gente como ya se estaba teniendo, ¿no? Y bueno, pues yo creo que vino muy bien este evento, en donde pues sabemos que ahorita vamos a comer, a desayunar y a cenar fútbol. Creo que vino muy bien, y ojalá que de verdad se convierta en nuevamente que reactive la economía, que tengamos visitantes aquí en Puerto Vallarta. Las condiciones climáticas, pues a veces uno o los turistas están buscando sol, y pues ahorita con la nubosidad y todo eso, pero aún así, con todo y eso, el creo que es una muy buena temporada, porque no está siendo esta lluvia que llega a refrescar. Creo que también se agradece, banda. Pues ya son exactamente las 11 con 31 minutos. Vámonos con más música y ahorita regresamos. Esto es El Que Se Sube Se Pasea.

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41 minutos, 11 con 41 minutos. El Bebeto es lo que acabamos de escuchar. Y bueno, pues otro reporte que nos dan es justo la caída de rocas y tierra sobre la carretera federal 200. Pues obviamente esto provocó que los elementos de protección civil de Cabo Corrientes, así como el personal de apoyo, que llegara y que quedaran parcialmente obstruidos a la altura del kilómetro 194. Esto es ahí en los veranos y allá Boca de Tomatlán. Y de acuerdo ya con el reporte oficial emitido por Protección Civil Municipal, el desprendimiento de material se registró sobre la carpeta asfáltica, generando el riesgo para los automovilistas que circulaban por esta importante vía. Y bueno, esto ya las autoridades también informaron que mientras se realizan las maniobras de limpieza, ya se habilitó un paso provisional por un costado de la carretera, únicamente para pequeños vehículos. Así que el tránsito permanece lento y con restricciones, así que hay que tener mucho cuidado. Me imagino, yo creo que vamos a platicar y ver si ya está limpia, porque pues obviamente en la madrugada se pusieron a hacer ya los trabajos para coordinar tanto el flujo vehicular y también pues para tratar de limpiar esta zona, ¿no? Hay que tener mucho cuidado, y sabemos que empieza ya la zona de derrumbes, empieza ya la temporada también de derrumbes, y obviamente pues para que manejen con mucho cuidado, banda, mucho cuidado, por favor. Ayer también les platicaba que a aquellos motociclistas, la grava y todo eso, pues pueden resultar ahí los accidentes. Hay que cuidarse y hay que cuidarse muy bien, banda, por favor, ¿sale? Vámonos con esto. Esto se llama Me Derrito y es de los dos carnales. Vámonos con música, aquí nomás, la mejor.

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2: Súbase la moto, viejón, vamos a dar una vuelta. ¡Ay, paturo!

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Ya es la 1:17, 1:17. Continuamos a través de la 99.9, la mejor. Yo soy tu amiga Celi Palacios, la Chiqui. Ya andamos por aquí dándote lata y por supuesto poniéndote la mejor música, poniéndote el día más bonito. Oigan, saludos. Y una vez, ¿qué onda? La verdad es que ya estaba bien sentida, bien triste. Ya había pedido mi lechuga, una romana, una china, ¿cómo las llaman? Para cortarme las venas, es que las tengo muy largas. Ustedes me tienen muy abandonados a mí, la verdad, ¿eh? Es que ya les puse falta toda la semana, yo no sé qué pasa, no se comunicaban conmigo, ¿qué onda? Un saludito a toda mi gente bonita del exregional, que quiero pensar que no traían datos, seguramente por eso no me mandaban sus textos, sus audios, sus saluditos y así, pero yo siempre me acuerdo de ustedes, ¿eh? Siempre me acuerdo de ustedes. Y por supuesto les mando sus saludos a toda mi gente bonita del exregional allí, a Las Frutas con Don Armando, a Tacos El Arroyito por supuesto también, y a todos los que están sintonizando la 99.9. Oigan, dice por aquí, ni te acuerdas de los pobres, solo de los ricos. ¿Cómo no? Yo me ando de, es que bien rico. Saluditos Manuel, saluditos hasta San Juan de Abajo. Que allá anda mi amigo Manuel. Claro que sí. Bueno, es que ¿Por qué pusimos las mañanitas? Bueno, para celebrar los cumpleaños.

0: de una cosa diferente. ¿No entiendes mi TDAH?
1: Qué prepotente.
0: Oigan, el clima está riquísimo. Hoy es viernes del pastelazo de la mejor. Vamos a llevar un rico pastel de Pastelería Suspiros, así que estén bien atentos. Si ustedes registraron a alguien, pues estén bien atentos. Y pues, ¿qué les digo? 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Tengo un audio por aquí. Queridísimo Beto. Vamos a ver qué nos dice, ¿te parece?
2: Buenas tardes, Chiqui, buenas tardes. Hola. Aquí nomás mejor 99.9.
0: Claro.
2: Saludos, Chiqui, saludos.
0: Saluditos, Chiqui Baby, saluditos. ¿Qué dice?
2: Ponte una rola, Chiqui, ponte una rola.
0: A ver, pues cuál quieres, yo puedo poner la que sea, pero pues si me piden una en especial, pues estaría más chido, ¿no? ¿Qué dice por aquí? Mientras tanto, en lo que se decide, pues síganse comunicando al 999-571-4328 y al 322-22-519-93, número en cabina. Ahí está mi queridísimo Beto Mora, el chaparro más chilango, la mejor. Ya me mandaron audio pidiéndome canción, ¿lo reproducimos? Sí.
2: Ojitos de capulín, ojitos de capulín, del laberinto, ánimo, chiques, viernes de pistear.
0: Sí, es viernes y el cuerpo lo sabe. ¿Cómo no? Llegamos tarde, pero complaciendo con todas las ganas, queridísimo Beto. Es que ustedes no lo saben, pero el Beto entró al baño, estaba estreñido y luego se tardó un montón. Y luego cuando quiso abrir la puerta se atascó y yo quise ir a ayudarlo. Y la verdad es que nos pasamos toda la hora ahí queriéndolo sacar y no pudimos sacarlo.

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18: Bailar todos, vamos a bailar todos con esto que se llama La Chona, a cargo de los Tucanes de Tijuana. Ya es la 1:28. Aquí nomás.

0: Ya es la 1:31, 1:31, continuamos a través de la 99.9, la mejor. 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Seguimos escuchando la mejor música y, por supuesto, complaciendo a toda mi gente bonita que está a través de la 99.9 con llamadas telefónicas. ¿Qué onda? ¿Qué buena onda, eh? ¿Quién anda por ahí?
1: Buenas tardes, chiquillos.
0: Hola.
1: ¿Dónde andaba?
0: Ya llegué de donde andaba. Andaba lejos, muy lejos. Se me concedió volver, amigo. Aquí estoy, ya no me preguntes, que al cabo ya vine. La verdad es que, te voy a decir la verdad, yo no quería venir a trabajar. Yo estaba bien a gusto ahí en mi casa. Y que llega Mike Hernández y me trae. Por eso llegué tarde.
1: Yo
0: dije, ya es viernes.
1: Este patrón, así es la única que no te consiente. Todas las demás faltan y todos
0: sí,
1: los
0: y
1: demás
0: a mí,
1: faltan.
0: Ay, me trae en friega. Yo le dije, no, yo no voy a ir. Si quiere, venga por mí. Y que sí va. Y me trae la regaladora.
1: Antes de que no se puso la de...
0: Pues llegué tarde. ¿Mandé?
1: Antes de que no se puso la de la Rosa de Guadalupe.
0: Tiene la pista bien alta y nos oímos tú y yo. Ya no la puso. Grítale, así déjalo.
1: Chiqui.
0: ¿Mandé?
1: ¿Me puedes complacer con la canción?
0: Claro que ya no sé. El así déjalo. El Beto anda haciendo en las suyas, ¿eh? No se tenga ni hablar.
1: Ya lo conozco.
0: Claro que sí. ¿Cuál canción quieres?
1: Me quiero hacer el amor. De...
0: Ay, Dios. Ay, no, esa es una ridícula. Y esa es una propuesta muy indecorosa y la verdad es que no.
2: ¡Esa es ridícula!
0: A la gente que anda haciendo esas propuestas luego se las lleva el chamuco. El esposo sí, de la diabla. No es cierto. Saludos al esposo de la diabla. Ya pues sí te la voy a poner, ya ando diciendo muchas incoherencias. ¿Cuál quieres?
1: Sí, la verdad que sí. Entonces, mejor completamente.
0: Relación
1: con la canción,
0: clandestina,
1: ¿no?
0: Se llama Relación Clandestina.
1: Exactamente, relación
0: tus
1: clandestina.
0: Propuestas indecorosas a esto de la 1:34, como que no van, ¿eh?
1: El que temprano empieza, temprano termina.
0: ¿Será?
1: Claro.
0: Ándale pues. Ahí te la pongo, ¿te parece?
1: Cuídate mucho, chiquis, chaparro. Un fuerte abrazo, mi hermano. Cuídate.
0: Ah, no le des algo.
2: ¡Es ridícula!
0: Vámonos con el audio que tenemos pendiente, queridísimo Beto. ¿Te parece? ¿Listillo desde chiquillo? ¿Lo escuchamos? Suéltamelo.
3: Chiqui Baby, buenas tardes. Quería ver si le podías mandar
0: hola.
3: Un saludo a mi hija, que ayer fue su cumpleaños, pero...
0: ¡Épale! ¿Qué pasó? ¿Qué?
3: Aquí en la radio, mándale saludos. Ayer cumplió sus 11 años.
0: Ay, saluditos a tu amiga.
3: De parte de su papá y su mamá, que la quieren mucho.
0: Ok, saluditos
3: y,
0: a tu hija.
3: Y después de eso, a ver si me podrías complacer con la de Regalo de Dios, de Julián Álvarez.
0: Claro que sí, un abrazo grandísimo para tu hija, que ayer estuvo cumpliendo años, 11 años, ya la preadolescencia. Una muñequita preciosa, con todo gusto le mandamos un enorme abrazo y, por supuesto, chiquita preciosa, tus papás te adoran muchísimo y esta canción es para ti. Julián Álvarez, Regalo de Dios, 1:35, aquí nomás.

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0: 1:45, 1:45. Continuamos a través de la 99.9. Oigan, un saludito a toda la gente que está sintonizando la estación. Y por supuesto también a toda la gente que está mandando sus audios de WhatsApp. Ya casi nos vamos, pero yo voy a sacar todos los audios. Yo me encargo de que el Beto les ponga cada una de sus canciones. Mientras tanto, pues vamos con el siguiente audio. ¿Te parece, queridísimo, chulo, pechocho, emocho, Beto?
1: Chiqui, buenas tardes, chaparrita.
0: Hola, hola.
1: Oye, ponte la de Ojitos Bellos, por favor.
0: Ok.
1: Saludos.
0: Vámonos con esa, queridísimo Beto, vámonos rapidito porque aquí espantan. 1:46.

0: Continuamos a través de la 99.9, las cumplas de la Chiqui. Vamos a ver qué dicen los siguientes audios. ¿Te parece, queridísimo Beto?
1: Hola, Chiqui, buenas tardes. Quiero mandarle un abrazo tototote.
0: Hola, hola.
1: A mi nieta Irlanda Landazuri García.
0: Irlanda, feliz cumpleaños, años, preciosa.
1: Favor, un abrazote y muchos besos a mi niña.
0: Muchas felicidades para ti, pequeña hermosa. Te deseamos lo mejor, todo el team de la mejor y toda tu familia te ama demasiado, ¿eh? ¿Qué dice el siguiente audio?
2: Sí, chiquis, un saludo para mis tres amigas.
0: Saludote para tus Cindy, tres amigas. Ay, al Cindy. Acá.
2: A la tequilera.
0: ¿Dónde? Ay, ¿por qué no me invitaste, amigo? El Cindy. ¿Qué onda? Nomás me andas presumiendo, ¿verdad? Que andas allá en la tequilera, pero en ningún momento me invitaste. Qué mala onda, nada más porque andas con tus tres amigas. Salúdates para ustedes y disfrútela. Disfrútela, pásenla bien.
3: Buenas tardes. Aquí nomás.
0: Buenas, buenas.
3: 99.9.
0: ¿Cómo andas, amigo?
3: Complácenos con una bonita melodía que es viernes.
0: Viernes, Chiqui Baby. Así andamos diario.
3: Viernes de salir temprano y ahí viene el agua.
0: ¡Éale!
3: Aquí nomás, la 99.9.
0: ¡Zapatéyele, compaye! Saluditos a mi amigo Ladio Palafox allá en Gallineros y toda la gente de Talpa Mascota, San Sebastián y todos aquellos lados, un saludote para ustedes. Oye, me andan correteando, pero yo a todos les voy a mandar y contestar audios y de todo, ¿eh? ¿Qué le hace? 1:50, todavía no me voy. Todavía no me voy. Aquí nomás.

0: las 13, la 1 de la tarde con 52 minutos, bueno, para los que le saben al reloj ese del otro, las 13 con 52, no, ya nos estamos yendo, ya me andan correteando, pero tengo aquí dos audios que yo voy a sacar. Vamos a ver qué nos dicen, queridísimo Beto.
1: Hola, hola, chiquis. Hola, saludos, hola. Saludos.
0: Saluditos, amigo.
1: ¿Puedo poner la canción ¿Por qué no me aprovechaste?
0: ¿Por qué no me aprovechaste, desgraciado?
1: De parte del Core Michoacano.
0: Claro que sí, porque es viernes y andamos bien despechados, ¿verdad? Y el siguiente audio que dice,
2: Chiqui. Oye, que termines con esa canción de Relaciones Clandestinas.
0: Ajá.
2: ¿Le puedes poner la de Amor de Tres, por favor?
0: Amor de Tres, ¿por qué?
2: Se la dedicas, pero sí, déjalo.
0: Anda.
2: Él sabe por qué.
0: Ay, con razón, cada rato nos pide la de Mi Segunda Vida, de ser más o menos lo mismo, ¿verdad? Que nos cuente la historia completa. Ya nos vamos, mi gente bonita, ya me voy, me están corriendo, ya casi me echaron de cabina. Gracias, mi queridísimo amigo Beto Morel Chaparro, por acompañarme en los controles. Nos escuchamos el día de mañana, con más calma, ¿les parece? Ya es la 1:53, yo les dejo muchos chiquibesitos y también les mando un besote a mis amigas del cafecito, a cada una de ustedes, bien tronadote. Adiós, me voy, vámonos con... ¿Con qué nos vamos? Bueno, pues ahí se las ponemos, ¿no? Ahí se la ponemos la canción de Amor de Tres y cuando quieras, ¿eh? Mientras tanto... Vámonos con esto que se llama Ya Borracho, Herencia de los Grandes.

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6: Viernes 12 de junio del 2026, yo soy Miguel Ángel Fernández, esto es Duro y a la Cabeza, versión sin censura. La prensa internacional ha tratado con tibieza la inauguración del Mundial 2026 en la Ciudad de México. Aseguran los críticos que no se cumplió con las expectativas de algunos visitantes extranjeros que esperaban encontrar un ambiente completamente festivo, pero se toparon con manifestaciones y bloqueos en distintos puntos, como en el centro histórico. La presidenta Claudia Sheinbaum sostuvo que en redes sociales está orquestando una campaña para dar la idea de que en México hay mucha inconformidad social con el gobierno, pero cuando uno va a territorio, la realidad es otra cosa, porque ahí se encuentra mucha comunicación. La Confederación de Cámaras Nacionales de Comercio, la Concanaco, y el Instituto Mexicano de la Propiedad Industrial, el INPI, abrieron un canal directo para atender denuncias por extorsiones, simulaciones, falsos inspectores o actuaciones irregulares contra establecimientos comerciales, restaurantes, hoteles, bares, servicios turísticos y negocios familiares durante este Mundial 2026. Ya ve que todos quieren sacar su mochada. Antonio Ceguera Cervantes, alias el Tony Montana y hermano de El Mencho, se declara culpable en Estados Unidos por cargos de narcotráfico. Su defensa y las autoridades solicitaron reprogramar la audiencia del 18 de junio para finalizar las negociaciones de su cambio de declaración, según un documento de la Corte del Distrito de Columbia. La organización Artículo 19 urge a las autoridades federales y estatales a no detener las labores de búsqueda para localizar con vida a la periodista Roxana Berenice Guzmán Ramírez, directora y propietaria del medio digital Pulso Informativo del Sureste, desaparecida desde hace 10 días en el municipio de Nanchital, Veracruz. Se confirmó que los tres cuerpos localizados en una zona despoblada de Tecate, Baja California, corresponden a los adolescentes reportados como desaparecidos en abril y que presuntamente habían salido de Tijuana seducidos por una buena oferta de trabajo. Lamentablemente fueron hallados en avanzado estado de descomposición y las autoridades no han revelado las causas de la muerte ni han informado sobre posibles responsables. Y el presidente de Estados Unidos, Donald Trump, amenaza con una posible operación para tomar la isla de Yarg, la terminal petrolera más importante de Irán, pero esto podría cancelarse ante la firma de un acuerdo de paz precisamente con Irán, que está programada, según Trump, para el fin de semana en Europa, pero la antigua Persia lo niegan. Los iraníes dicen que no tienen información, ni siquiera la invitación a tan importante evento. El reportero del barrio llega con todo lo más dramático de su nota roja. Y en los deportes, la Bacha y el Cerillo están viviendo un sueño hecho realidad, el Mundial. ¡Qué barbaridad! Comencemos con la sagrada misión de informarle, porque aquí no le explicamos las noticias con peras y manzanas, no, aquí las explicamos con huevos.
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6: Amigos de Duro y a la Cabeza, atención, comerciantes, restauranteros, hoteleros y demás emprendedores mundialistas. El INPI y la Concanaco lanzaron una alerta porque andan apareciendo falsos inspectores que llegan a los negocios amenazando con multas, clausuras o revisiones y de paso pidiendo palchesco. Para hablar del tema está con nosotros la especialista en trámites, permisos, moches y arreglos por debajo de la mesa, licenciada Trinquete, bienvenida a Duro y a la Cabeza.
3: Ay, gracias, Miki, y qué bueno que avisan, porque la competencia desleal está terrible. Imagínate, una lleva años profesionalizando la extorsión burocrática y de repente salen improvisados queriendo sacar dinero sin capacitación ni experiencia.
6: Licenciada, el mensaje es que los comerciantes no se dejen engañar.
3: Exacto. Si llega alguien diciendo que es inspector del INPI, primero revisen que traiga gafete oficial, camisa, chaleco institucional y documentos de la visita.
6: Oiga, pero ¿y si piden dinero para arreglar el asunto?
3: Entonces es un fraude, porque los pagos indebidos deben hacerse mediante procedimientos opacos, complejos y perfectamente establecidos por la tradición corrupta nacional.
6: Oiga, oiga, licenciada.
3: Bueno, es broma. Ay, el INPI dice que ningún funcionario puede pedir efectivo, transferencias, depósitos ni cooperaciones voluntarias.
6: Bueno, están aclarando que no hacen inspecciones al azar ni pueden clausurar negocios, ¿verdad?
3: Así es. Si alguien llega gritando, o me paga o le cierro el local, probablemente sea un farsante o un político en campaña. Denuncien de inmediato cualquier amenaza, cobro indebido o visita sospechosa. Y recuerden, durante el mundial habrá muchos turistas, pero también muchos rivales.
6: ¿Alguna recomendación final, licenciada? Que sea lícita, por favor, lícita.
3: Sí, si llega un supuesto inspector y les dice, arreglémoslo entre nosotros, desconfíen. Háblenme a mí y yo les tramito un amparo de transmisiones automático y por la mitad de precio. ¿Eh?
6: Ahí la tienen, la licenciada Trinquete, amigos de Duro y a la Cabeza. Ella es la única inspectora que cobra antes de representarte.
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6: Y bueno, la inauguración del Mundial ya se realizó y como siempre en redes sociales hay de todo, quienes la calificaron como un espectáculo histórico por realizarse en el Estadio Azteca y quienes la criticaron también por considerarla menos espectacular que otras inauguraciones mundialistas. También hubo polémicas por algunas presentaciones musicales. Acusaron playback y hasta los personajes que aparecieron en el escenario como Shakira dijeron que era una doble. Pero mire, para conocer lo que realmente se está comentando en el mundo del espectáculo, vamos con nuestro experto en alfombras rojas, chismes certificados y escándalos de lentejuela, Pepinillo.

0: aquí me encuentro entre los restos de confeti, los memes recién horneados y los influencers buscando dónde quedó el after oficial.
1: Pepinillo, ¿qué dijo la gente en redes sociales de esta inauguración tan polémica?
0: Pues mira, Miki, hubo dos mundiales. ¿Ah? El que

0: el ritmo del espectáculo y hasta los efectos visuales. En varias redes aparecieron comentarios diciendo que la ceremonia se quedó corta.
1: Bueno, y se habló de todo, incluso de algunos artistas, Pepinillo.
0: Así es, Mickey. Una de las discusiones más encendidas fue por las presentaciones musicales. Hubo quienes aplaudieron a los artistas invitados y quienes acusaron que algunas interpretaciones parecían usar playback. Incluso Belinda fue tema de conversación por ese motivo y por detalles de su vestuario.
1: Bueno, ¿y esos muñequitos que aparecieron por ahí también hicieron memes de todo eso?
0: Los famosos La Bubu aparecieron en la ceremonia y desataron otra batalla digital. Unos dijeron que eran divertidos y modernos, otros preguntaban qué tenían que ver con el fútbol y por qué estaban ahí.
1: Danos tu conclusión, Pepinillo.
0: Que una inauguración mundialista es como una boda mexicana. ¿Ah? Aunque haya comida, música y fiesta, siempre aparece un tío diciendo que la de hace 4 años estuvo mejor. Y recuerden, si la ceremonia les gustó, publíquenlo. Si no les gustó, también publíquenlo. Al final, lo que se diga en las redes ahí se queda y se olvida en 5 minutos. Y me voy con tu canción, Mickey, fin de semana, mucho fútbol, a mí ni me gusta, pero pues me estoy subiendo al tren del ya sabes qué. ¡Oh, Mickey, cómo estás! ¡Vamos todos al mundial, Mickey! ¡Mickey!
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3: ¡Ay, Montes, Montes, Alicantes, Pintos, están contentos! ¡Ah, bueno, qué tiene! O sea, vamos rápidamente a lo de uno, ¿verdad? Porque estuvo muy feo lo acaecido ocurrido en Michoacán luego de la emboscada que hubo en contra de estos elementos de la Guardia Civil asesinados en un ataque armado en Michoacán. O sea, dramático verdaderamente. Estoy así como consternado todavía porque volteo para todos lados y no lo puedo creer. O sea, la misma Secretaría de Seguridad Pública del Estado se quedó friseada, ¿verdad? Paniqueada mientras se informaba que las víctimas identificadas como el Porfirio, el Brandon, Panchito, Jonathan y Mateo habían sido acribillados, pues me atrevo a decir que por 1,000,000 tiros, unos 1,000 tiros por todos lados les llovió el plomo, ¿verdad? Y esto lleva a Michoacán a convertirse en vaya zona, ¿no? Pero ahí está la Secretaría de la Defensa Nacional asegurando los caminos, diciendo que pues van a resolver el problema, que ya tienen ubicado al grupo delincuencial y puras de esas, ¿verdad? Pero mientras tanto hay nanita. Oye, y apenas te informábamos, ¿no? Hace unos días de cómo habían secuestrado a Roxana, periodista jarocha, que no ha sido localizada, que no sabemos nada de ella, y ahora el asesinato de un periodista ahí mismo en Veracruz, ¿no? Eso cómo friquea, cómo saca de onda, cómo nos perturba a todos un periodista. Luisito López en Poza Rica fue asesinado en plena avenida principal. Él se dedicaba a cubrir esta tragedia de la nota roja, ¿verdad? Y pues lo mataron, sube el número de periodistas asesinados, desaparecidos, hasta uno friqueado, raza, porque pues dar tanta noticia, sí, ¿verdad? Sí saca de 11 primero Roxana, que no aparece y que exigen, ¿verdad?, que las autoridades respondan. Y luego pues viendo esto así como está, yo sí digo, Dios santo, ¿verdad? Hay que andar a las vivas, raza, y más uno que se dedique a estos jales. Yo por eso irá. ¡Tur, tur, tur! Y bueno, pues sí miraron, ¿verdad? Esto de la sentencia para el compita alias el Tony Tormenta, ¿no? Que se declaró básicamente culpable para enfrentar su proceso ahí en pues con la autoridad norteamericana, el Tony Tormenta. De cuidado, ¿eh? O sea, todo esto es que los gabachos están metidos, pero hasta donde no sabe uno, ¿verdad? Están muy metidos en esto del crimen en México. Y ya dijo Donald Trump que va por la frontera terrestre. Acuérdate que él ha bombardeado y matado a más de 200 personas que iban en pangas en el mar, ¿verdad? Tanto en el Pacífico como en el Caribe. Y ahorita pues está este tema de que quiere ir por la frontera. Se pregunta a la gente, ¿irá a usar misiles también? No estoy bromeando, ¿eh? No estoy bromeando. O sea, cuando detecten una camioneta sospechosa, un narcotúnel, no estoy bromeando, es de neta, ¿eh? O sea, ¿qué van a hacer? ¿Van a utilizar drones así sobre el vato? Imagínate, unas mulas, ¿verdad? Que vayan ahí caminando vatos que anden muleando, que anden burreando, que lleven costales de algo en el lomo, como se usa normalmente, que les van a aventar el dron, los van a ametrallar desde un helicóptero Apache. No estoy bromeando, o sea, es una duda, porque para ellos son terroristas que traen armas de destrucción masiva. ¿Ah? Es que todo esto parece que yo estoy exagerando, ¿verdad? Es que parece como si uno estuviera loquito, pero el fentanilo es considerado arma de destrucción masiva por los norteamericanos. Los terroristas, ¿verdad? Son los narcos, o los narcos son los terroristas, y ellos pues usan todo eso que viene siendo, ¿verdad?, las armas de alto poder en contra de ellos. Yo me persigno, Dios conmigo y yo con él, Dios delante y yo tras de él. ¡Tan, tan! ¡Se acabó, corta!
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1: Y en los deportes, la Bacha y el Cerillo están viviendo un sueño hecho realidad, el Mundial. ¡Qué barbaridad!

0: razón. Bueno, pero la verdad ya aterrizando. O sea, una opinión así rápido. El chiste del mundial es ganar, no jugar bien.
1: No, qué momento. Los balones nacionales se han cubierto de gloria. México 2, Sudáfrica 0. México nunca en la historia había ganado un partido inaugural. Y ahora lo hace contra una endeble y débil Sudáfrica que cometió errores garrafales que México supo aprovechar. Y pues sí, México tuvo momentos que de repente así como que se sacaban de onda todos, ¿verdad? Sobre todo después de las pausas de hidratación. Pero lo bueno fue el gol tempranero de Julián Quiñones al minuto 9 en un horror garrafal de la defensiva de Sudáfrica, pero son errores que hay que aprovechar. Y Julián Quiñones lo hizo muy bien. Luego al minuto 67, Raulito Jiménez también en un error de la defensiva también le dejan el balón. Y aprovecha Raulito Jiménez al 67, que con este gol anotado empata a Jared Borghetti en el histórico de goleadores de la selección mexicana y está a 6 goles de alcanzar al Chicharito Hernández. Mal para Sudáfrica, acaba con 2 jugadores expulsados, pero México no se quedó atrás y me echaron al Cachorro Montes ya para terminar el partido. Ya. Próximo partido, jueves 18 de junio contra Corea del Sur, 7 de la tarde allá en Guanatos, en el Estadio Guadalajara, allá en Zapopan, Jalisco.
0: Y luego los rivales de nuestro campeón mexicano, Corea del Sur contra Checa en Guadalajara. Enorme la perla tapatío, extraordinario anfitrión, más sin en cambio, ¿verdad? Se llevaron un bonito partido. Vengan los colores.
1: Que también allá en Zapopan tuvieron actividad anoche, ¿verdad? Corea del Sur le da la vuelta a la Chequia, a la República Pacheca. Al medio tiempo se fueron 0-0. Luego los checos abrieron al 59 el marcador, pero al 67 Corea del Sur empata y al 80 le saca el partido a la República Checa. Entonces en el grupo A tenemos empatados en primer lugar también con 2 goles a favor a México y Corea del Sur, y sin puntos empatados Sudáfrica y República Checa.
0: Hoy juegan todavía, ¿verdad? Los anfitriones Canadá contra Bosnia y Herzegovina.
1: Sí, en este viernes Suki ahorita están jugando, ¿verdad? Los otros anfitriones Canadá contra Bosnia y Herzegovina, y van a jugar ahí en el Estadio Toronto en Canadá
0: a las 7 de la noche. United States versus Paraguay. Espero que todos traigan visa. Ahora sí vamos al sabadito, donde ya el mundial empieza a presentar ciertas cosas. Imagínate el Qatar-Suiza a la 1 de la tarde. Grupo C, muñeco. ¡Ay! Brasil-Marruecos, créanme, ¿eh? Marruecos está subestimado. Ahí puede haber sorpresas.
1: Actividad del grupo C, el debut de Brasil contra Marruecos. Bien, como dice aquí mi carnalito, aguas con Marruecos. Este va a ser ahí en Nueva York, Nueva Jersey. Luego del mismo grupo C, a las 7 de la tarde, Haití contra Escocia en Boston.
0: El mismo sabadito, desvélese viendo el Australia-Turquía.
1: Ay, qué desvelada del grupo D. ¿A quién se le ocurre programar un partido a las 10 de la noche? Australia contra Turquía en Canadá.
0: El dominguirri, muñeco. ¡Qué barbaridad de esto! ¡No puede ser! ¿Qué va a pasar? ¿Qué va a pasar? ¡Dios santísimo! ¡Alemania dándole lo suyo a Curazao! ¡Bienvenidos al mundial! ¿Qué le van a hacer a Curazao los alemanes? ¡Qué espanto! A las 5 de la tarde, Costa de Marfil contra Ecuador. No, pues más papita, no se puede.
1: También el mismo domingo, grupo F, Países Bajos contra Japón en Dallas.
0: A las 8 de la noche, Suecia contra Túnez. No vaya a trabajar el lunes, quédese en su casa. Digo, lo vamos a analizar más en adelante, pero España contra Rabo Verde.
1: Oye, sí, qué manera de hacer San Lunes. A las 10 de la mañana, actividad del grupo H, España contra Cabo Verde, en Atlanta, Georgia.
0: Oye, lo tétrico, lo triste, el abuso, lo avisamos como 300, 400 mil veces. Cuidado con los boletos falsos, 80 mil varos, un camarada había pagado por sus boletos y ñaca, que estaban clonados.
1: Oye, sí, el compita este que tenía boletos de 80 mil pesos y resulta que no eran buenos, no pudo entrar. Ya estaba viendo si iba la Profeco, no sé, dice que los boletos se los regaló un amigo. No, pues ese no es tu amigo, haber estado escondido filmándote para una broma, para hacerse viral.
0: Y por si alguien tiene ánimo todavía, lo invito a que vean el Gran Premio de Barcelona, Cataluña, qué carambas, ¿no?
1: Sí, señor, porque no todo en este mundo es balón, de andar pateando y corriendo atrás de un balón, también es de automovilismo, de la Gran Fórmula 1, el Gran Premio de Barcelona, Cataluña. Lo bueno que España va a jugar hasta el lunes, ¿verdad? Porque si no el domingo nadie iba a ver la Fórmula 1, pero ahí está, 7 de la mañana, tiempo de México, el banderazo inicial, circuito de Barcelona, Cataluña. Mi Checo Pérez, estamos contigo, la selección.

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0: minutos otra vez a la frecuencia, a lo mejor en Puerto Vallarta, Jalisco, México. Bienvenidos, bienvenidos a Muchos Ovarios, donde demostramos quién los tiene más grandes a través de la frecuencia de la mejor. Yo soy Noela Palomares, la plebe, y voy a estar contigo de 3 a 5 de la tarde, echando el chismecito rico, por supuesto, porque hoy es viernes, viernes de confesiones con la plebe. Así que mándame su confesión a través de 999-571-4328, 999-571-4328, y todas sus confesiones entran completamente al aire, así que platíquemelo todo, échame el chismecito. Y por supuesto, pues te invito a que me sigas a través de mis redes sociales, Noela Palomares, la plebe, Noela entre la O y la I y una H intermedia. Estoy en Facebook, Instagram, TikTok, en mi canal de YouTube, para que ven y me sigan y se enteren de todo el chismecito rico. El día de hoy me estará acompañando nada más y nada menos en los descontroles y en la producción de este programa, El Chaparro.
1: Ay, ahora. Ok.

Así ya iniciamos. Viernes de muchos ovarios. Confesiones con la plebe. Mándame tu confesión a través del WhatsApp 999-571-4328.

nos sigas a través de nuestras redes sociales para que te enteres de todo, todas las promociones, todos los eventos, todas las entrevistas que tenemos para ti. ¿Dónde anda la regaladora y toda la cuestión? 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Pero además quiero invitarte también a que te sigas comunicando conmigo a través del 999-571-4328. 999-571-4328. Te recuerdo que las confesiones tienen que ser a través de audio. Mándame tu audio diciéndome: plebe, quiero confesarte que tal situación, tal cosa, tal vivencia. Y me lo mandaste a través del 999-571-4328. ¿Qué te parece, chaparrito? ¿Qué te parece si nos vamos con más una música? Ahorita les platicamos las confesiones que tenemos por acá a través de... porque es que nos mandaron unas en texto y las vamos a leer, ahorita las leemos. Mientras tanto llega Luis Ángel el Flaco aquí nomás, otra vez de La Mejor.

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recordarte el WhatsApp 999-571-4328 para que me mandes tus confesiones a través de la frecuencia de la mejor. Pero además quiero recordarte que también te puedes comunicar conmigo a través de llamada telefónica al 322-225-1993. Que por cierto, oigan, ya se vino la lluvia, ya la lluviecita está todo lo que da, ya si usted tiene que salir a la calle, por favor, salga bien abrigadito, salga bien pues sí, cuidado, llévese su paraguas, su impermeable, porque ya se vino la lluviecita rica, que buena falta hacía, yo siento, porque ya está haciendo un calor en acá en Puerto Vallarta. No sé dónde tú me escuches, pero déjame decirte que aquí en Puerto Vallarta sí está un calorón, pero sabroso, sabroso, calor de sabrosón. Así que, pues ya, ya nos queda la lluvia, ya nos va a refrescar un poquito y eso nos encanta. Lo que más encanta también es que te comuniques conmigo a través del WhatsApp 999-571-4328. Chaparrita, vámonos con más buena música y regresamos con más de Muchos Ovarios con Noelia Palomares. Aquí nomás.

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minutos otra vez a la frecuencia de la mejor y vamos a ver por acá, a ver quién nos está mandando saluditos a través del WhatsApp. Le recuerdo 999-571-4328, 999-571-4328. Dice por acá, plebe, mándate un saludo hasta Bucerías, aquí nomás la 99.9. Te vi ayer en la fiesta VIP. ¡Éale! Me encanta. Oye, que por cierto, sí saludé a muchos por allá. Muy bien, Dice por acá, plebe, ya no ha venido la regaladora a Las Palmas. ¿Qué está pasando? ¿Qué está pasando? Ahorita está pasando que está lloviendo. No, pues es que no nos hemos organizado, pero vamos a organizarnos para ir a darles una vueltecita por allá a Las Palmas. Claro, pero por supuesto que yes. Y también lo que nos vamos a organizar es que ustedes sigan mandando sus mensajitos a través del WhatsApp 999-571-4328. 999-571-4328. Les recuerdo que hoy es viernes de confesiones. Viernes de confesiones con la plebe. Vamos a confesarnos, vamos a sacar todo eso que llevamos dentro a través del WhatsApp 999-571-4328. Mientras tanto, vámonos con más musiquita, chaparrito. Regresamos con más. En este momento llega nada más y nada menos que el Remix. 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Levante la mano, ¿quién más?

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1: ¿Qué onda, Roberto? ¿A dónde vas?
2: Súbase la moto, viejón. Vamos a dar una vuelta. ¡Ay, pa' toro!

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las rolitas. Como que todo muy ad hoc, ¿no? Muy ad hoc a estar con ese tipo de musiquita, así como que romanticona, empiernados. 10 de 10, oiga. Ay, sí, chaparrito, es que sí se antoja así de que un cafecito calientito, estar acostadito, acurrucado, me encantaría, me encantaría. Pero bueno, le recuerdo 99-971-4328. Hoy viernes de confesiones, vamos a seguirnos confesando a través del WhatsApp 999-571-4328. Les recuerdo que todos los viernes son viernes de confesiones. Vamos a sacar eso que llevamos adentro, vamos a sacar eso que llevamos oculto. Vamos a platicar esos chismecitos o esas cosas que no se las contamos a nadie, pero a la plebe sí se las vamos a contar. Así que cuéntenmelo todo a través del 99-971-4328. Por cierto, también quiero recordarles el número telefónico en cabina, 322-225-1993. Mientras tanto, vámonos con más buena música y regresamos con más de Muchos Ovarios con Noelia Palomares. Aquí nomás.

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ratitos. Otra vez la frecuencia la mejor. Y quiero recordarte el WhatsApp 999-571-4328. Y saludar a quienes están comunicando con nosotros. Dice por acá, mándate un saludo hasta la madredería de El Pitillal, mi plebe. Claro que sí, saluditos para ustedes. Dice por acá, plebe, quiero registrar a mi papá para el pastelazo. Ok, mándeme sus datos completos, ya saben, número telefónico, nombre completo y fecha de nacimiento para que entren al sorteo de los días viernes, viernesito rico. Todos los viernes estamos sorteando este pastel extremadamente delicioso, pero además que el team de la mejor te hace la entrega y eso está padrísimo. Así que regístrense a través del WhatsApp 999-571-4328. Además de que sigan enviando sus confesiones, hoy en viernes de confesiones con la plebe vamos a pues a confesarte lo que llevamos adentro de este bello ronco, de este cuerpecillo. Platícamelo todo y mientras tanto me voy con más buena música y regreso contigo para seguirte chismeando todo lo que sucede el día de hoy en este viernesito rico. Llega Banda Estilleros de Francisco Javier. Aquí.

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mejor, pero quiero recordarte que lunes, miércoles y viernes tenemos muchos ovarios a través de la frecuencia. Martes y jueves tenemos los quemones de la mejor y los sábados iniciamos la fiesta con la plebe al aire. Por su pollo, te recuerdo 999-571-4328 para que te sigas comunicando conmigo y me mandes tu audio confesión a través de mi WhatsApp. Y me voy con musiquita de regreso contigo para despedirme el día de hoy. Ay, este día me está así como que, ay, relajando bastante, viendo la lluviecita por aquí en la ventana. Cuéntame tú dónde andas, dónde te agarró la lluvia, y cuéntame pues cómo están las calles, ya se inundaron, no se inundaron, cuéntamelo todo a través de mi WhatsApp. Mientras tanto, me voy a ir con más de una música de Chaparrito y regreso para despedirme. En este momento me voy con los Sueños, un traguito de tequila y allá y aquí nomás. Luego.

tan sea la mejor, pero quiero agradecerte por haber escuchado el programa el día de hoy. Te recuerdo, sígueme a través de mis redes sociales. Noelia Palomares, la plebe. Noelia entre la O y la E y una H intermedia. Estoy en Facebook, Instagram, TikTok y mi canal de YouTube para que vayan y me sigan. Y por supuesto, pues también agradecerle al chaparrito que estuvo en los descontroles, usted donde quiera que se encuentre. Gracias, gracias, gracias, gracias. Y además también recordarles que nos escuchamos el día de mañana con la plebe al aire para que estén muy al pendientes. Y mientras tanto, pues me despido el día de hoy. Recuerda, pórtate mal para que lo disfrutes más. Esto fue Muchos Ovarios, aquí nomás.

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